0: Para las diligencias, el perito que inspeccionará 327 viviendas será designado recién la próxima semana. El presidente del Comité de Crisis de El Olivar, René Flores, indicó que desconocen cómo estas acciones repercutirán en los plazos.
1: Mira, la comunidad está inquieta y está inquieta en todo sentido. Depende de cuál sea la gestión que hagan tanto los demandantes como los demandados, porque se tienen que poner de acuerdo también. O sea, se pueden objetar, después se puede objetar otro. O sea, es un tema que tampoco es simple y hay que una serie de informes y piden informes para allá, para acá.
0: Por su parte, el ministro Iván Poduje dijo a la radio que el Mimbu interpondrá recursos de apelación y protección. En esa línea acusó a la empresa de boicotear la reconstrucción y adelantó que buscan indemnizaciones.
2: Vamos a exigir que nos indemnicen por los costos asociados a esta paralización arbitraria, que incluye peritajes sobre obras que nunca se construyeron, 150 terrenos que están vacíos porque esta constructora nunca construyó nada y ahí está ordenando peritaje. El único objetivo de eso es una maniobra dilatoria para boicotear la reconstrucción y nosotros vamos a querellarnos por eso.
0: Bueno, en tanto, el presidente nacional del Colegio de Arquitectos, Rodolfo Jiménez, explicó que los peritajes se ajustan a lo requerido para demoler las viviendas, aunque lamentó el impacto que tendrá para las familias.
3: Entiendo perfectamente que tenga que haber un peritaje, asegurarse de que efectivamente las casas no podrían ser reparadas, pero, y así lo entiendo también con la declaración del Consejo de Defensa del Estado, que dice que no se pueden iniciar las demoliciones sin que se hagan los peritajes. Lo más complejo aquí es que las familias van a seguir esperando.
0: Si el peritaje confirma que las viviendas presentan fallas constructivas, se podría proceder a demolerlas. Además, según acusa el Mimbu, de las más de 300 casas, el 58% presentaba un avance menor al 2,6%. Continuamos con las informaciones.

teléfono. La nueva unidad de cuidados intensivos de psiquiatría del Hospital de Valdivia dicen estaría lista el 2027. Bueno, concluyó el diseño de la nueva unidad de hospitalización de cuidados intensivos en psiquiatría que se construirá en el Hospital de Valdivia, en la región de Los Ríos. Las obras comenzarían en agosto de este año y finalizarían en febrero del 2027. Infraestructura equipada para hospitalización de corta estadía estará destinada a jóvenes que requieran atención en salud mental y que por muchos años debían viajar a otras regiones debido a que el dispositivo no estaba presente en la región. Desde el Servicio de Salud de Los Ríos detallaron que actualmente el diseño de la infraestructura concluyó y está en proceso de revisión técnica por parte de los equipos, etapa clave para continuar con los siguientes pasos administrativos. Continuamos con las informaciones. Nos vamos al ámbito nacional.

0: Tras la advertencia del Coordinador Eléctrico Nacional de un posible déficit de abastecimiento eléctrico, especialistas llamaron a adoptar medidas preventivas para resguardar el suministro ante la escasez de lluvias. El organismo advirtió que, de mantenerse las actuales condiciones, el déficit podría alcanzar los 566 gigawatts hora en agosto. El riesgo se explica por la baja disponibilidad hídrica, la salida de servicio de centrales claves y las dificultades para abastecer de combustible a las unidades de generación. El académico del Departamento de Ingeniería Eléctrica de la Universidad de Santiago, Humberto Verdejo, explica que la autoridad debiera evaluar un decreto de racionamiento preventivo, asegurar combustible, especialmente diésel, para evitar interrupciones del suministro.
1: Se genere la reserva hídrica, se le instruye a las empresas disponibilidad de combustible, particularmente diésel, que eviten el racionamiento o la interrupción del suministro.
0: Javier Piedra Fierro, director de la Fundación Energía para Todos y académico de la Universidad de Concepción, afirmó que la institucionalidad tiene herramientas para enfrentar ese escenario, aunque la menor generación hidroeléctrica obliga a utilizar más combustibles fósiles

0: y aumenta los costos del sistema.
1: El problema, que es por la escasez de lluvias, tiene que ver más que nada con que en el mercado de la energía aumentan los costos, que se tiene que empezar a producir más energía con combustibles fósiles.
0: Miguel Torres, ingeniero eléctrico y académico de la Universidad de los Andes, sostuvo que la escasez hídrica, la salida

0: Termoeléctrica Campiche se encuentra fuera de servicio. El cierre temporal de la Laguna del Maule y el término de los derechos de generación en el lago Laja limitan la capacidad de usar la hidroelectricidad regulada.
1: Además, se respalda las medidas recomendadas por el coordinador para asegurar gas natural, optimizar las reservas hídricas y garantizar el abastecimiento del diésel.

0: Bueno, y nos vamos al ámbito del deporte. La carrera hacia la definición del Mundial 2026 también se juega fuera de la cancha. Mientras crecen las polémicas por los arbitrajes, especialmente tras el duelo entre Argentina y Egipto, la FIFA enfrenta un nuevo foco de atención con las designaciones para las instancias decisivas. Según el Daily Mail, hay dos árbitros de primer nivel que, por distintos motivos, aparecen descartados para dirigir partidos de la albiceleste de Lionel Messi. Ellos son Michael Oliver y Anthony Taylor, quienes integran la elite arbitral de Inglaterra y suelen estar presentes en los encuentros más importantes. El primer impedimento es reglamentario. Como Inglaterra continúa en competencia y debe enfrentar a Noruega en cuartos de final, la FIFA evita que árbitros de un país participe o dirijan partidos de sus rivales directos para prevenir conflictos de interés. Pero el escenario no cambiaría demasiado, aunque los ingleses queden eliminados. Según la cita publicada, los árbitros ingleses son marginados de partidos de Argentina por el trasfondo político entre ambos países, particularmente por la guerra de las Malvinas. El mismo medio recordó que esta situación ya había sido reportada en el Mundial de Qatar 2022. Cuando los jueces ingleses no fueron considerados para partidos del vigente campeón del mundo, aunque la FIFA nunca oficializó esa política, el criterio se habría mantenido en las últimas copas del mundo. La Guerra de las Malvinas, librada en 1982 entre Argentina y el Reino Unido, sigue siendo un tema de alta sensibilidad. Por eso, la FIFA evitaría exponer un partido de máxima trascendencia a una controversia política que podría eclipsar lo deportivo. Así, dos de los árbitros más prestigiosos del mundo ven reducidas al mínimo sus posibilidades de dirigir a Argentina en semifinales o a la final de la cita en Norteamérica, siempre y cuando el equipo de Scaloni supere este sábado a Suiza y siga con vida en la competición. Bueno, y así cuando son las 8 de la tarde con 8 minutos, estas son las últimas informaciones. 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

0: tarde ya con 14 minutos. Yo tengo varios saludos por acá. Estábamos comentando. Nos fuimos al pasado, ¿ah? Nos fuimos al pasado, pero vamos a seguir comentando sobre el tema de la primera vez que pisaste un centro de entretención nocturna. ¡Ah! Pero por mientras, te quiero contar lo siguiente. 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
1: ¿Qué tal? A esta hora tenemos el datito útil. 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

0: chiquillos, esta es una pregunta que me hicieron una vez también al aire y la verdad es que yo no tenía la respuesta, porque no sabemos siempre todo, ¿cachai? Entonces, en el momento que me la hicieron varios años atrás, varios, yo averigüé y en ese tiempo tú podías tener hasta 2 millones, si no me equivoco, en la cuenta RUT. Hoy eso ha cambiado y por eso te traigo este dato útil para que lo sepas. Porque muchos nos preguntamos, muchos usuarios de la cuenta RUT, nos preguntamos cuál es el límite vigente, cuál es el saldo máximo que puedes tener en tu cuenta RUT. Bueno, imagínate que más de 15 millones de chilenos tienen cuenta RUT del Banco Estado, pero no todos los usuarios saben que tienen un monto máximo que pueden mantenerse en las cuentas, ¿cierto? Además, existen límites para depósitos, giros y transferencias. Bueno, la pregunta es, ¿cuánto es el saldo máximo que puedes tener en la cuenta RUT? El saldo máximo permitido es de 5 millones de pesos, un límite que es permanente y que no puede ser superado. Asimismo, la suma de los depósitos o abonos a recibir, escucha bien, la suma de los depósitos o abonos a recibir no podría exceder los 4 millones durante un mismo mes calendario, límite que se reinicia el primer día de cada mes. Bueno, la entidad advierte que para que una transferencia se realice correctamente, ambos requisitos deben cumplirse al mismo tiempo. Pero, ¿cuáles son los límites para giros, por ejemplo, y transferencias? Me acuerdo que antes era como 1 millón. ¿No podía transferir más de eso al día? Bueno, en el caso de las transferencias realizadas desde la aplicación o la banca en línea Banco Estado, el límite en la actualidad es de 2 millones de pesos. Si se trata de una cuenta nueva, durante las primeras 24 horas que tú le transfieres a esa cuenta nueva, solo se puede realizar una transferencia de hasta 200 mil pesos a esa cuenta, ¿cierto? Y un máximo de 600 mil pesos diarios, considerando todas las nuevas cuentas. Y transcurrido ese plazo, el límite vuelve a ser de 2 millones de pesos diarios, ¿ya? Respecto a los giros, los montos máximos son los siguientes. Si tú quieres girar de un cajero de Banco Estado, puedes girar hasta 400 mil pesos diarios. Si tú quieres girar de otro banco, puedes girar hasta 2.000... No, me equivoqué. ¿Qué? ¿Puedo equivocar? Si tú quieres girar de otro banco, puedes girar hasta 200 mil pesos diarios. Si quieres girar de una caja vecina, hasta 200 mil pesos diarios. Ahora, si tú quieres ir al banco Estado Express, puedes girar hasta 5 millones diarios. Y en sucursales del Banco Estado, hasta el saldo disponible que tengas en la cuenta. ¿Qué tal? Dato útil. 8 de la tarde con 19 minutos. Se llega Chris y Ángel. Esto es Carita de Ángel. Aquí en la Punto 7.
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0: Vamos a recargarnos de energía y volvemos. 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

0: tarde, ya con 36 minutos, nos vamos acercando a poco al fin de este bloque de 7 a 9 de la noche. Ánimo a toda la gente que está trabajando. Por acá me dicen que saliendo de Labranza hay que tener cuidado porque hay mucha neblina. Así que atención, conductores de Temuco y Labranza, mucha, mucha neblina. ¿Aló?
1: No, en la media introducción parece un TikTok.
2: Yo me acuerdo que estaba en cuarto medio y fui a la discoteca Sol y Luna de aquí de Padre Las Casas, era un centro de evento, una tremenda disco. Estuvimos bailando y al final terminé con un contrato para bailar en el staff de la disco de ese tiempo, con un permiso notarial de mi madre.
0: Imagínate, el bailarín de la Punto 7.
3: Señorita.
0: Cuéntame.
3: Buenas tardes, señorita Karina. Vamos saliendo de La Piquita, Wilfredo Pacali, número 7. ¿A qué hora viene el chivillo? ¿En qué vuelta?
0: ¿A qué hora es?
4: Hola, Karencita linda, ¿cómo estás?
0: Bien, ¿y tú?
4: Oye, por acá, por Luis Durán, no se ve nada de nada. Hay una neblina terrible. Así que la gente que transite para Fundo o de Fundo a Temuco, mucha precaución.
0: Precaución a los conductores y a toda la gente, ¿eh?
5: Hola, Karencita. Aquí, Lidia.
0: Hoy me mandó un video de una guaguita más linda.
5: Espero que estés mejor.
0: Estoy mejor, muchas gracias.
5: Saludito, saludito desde Concon. Y saludo a mi tío Miguel del 8 hacia Valparaíso.
0: Cunco City, saludando a Valparaíso en esta jornada radial de viernes, ya 10 de julio.
6: Buenas tardes, Karen Páez. Solamente pasaba a saludarla. Un besito, que estés bien.
0: Besitos también para ti, mi querido Mapri. Tremendo, Mauri.
7: Hola, Karen.
0: Hola, hola.
7: Disculpa, hay harta neblina.
0: Oh, se pasó.
7: Esto es Rey Cabarro en dirección hacia el Abrance. Que tengan cuidado los conductores.
0: Abrigio, ¿ah?

0: Nos mandan videos aquí de las distintas ciudades del país, comentando cómo está el tránsito a esta hora.
1: Hola Karinita, aquí Alex Silva, un gusto escucharte, un gusto saludarte. Aquí estamos pintando.
0: Eso.
1: Que tengan buenas tardes.
0: Muchas gracias. Muchísimas gracias. Queremos seguir con la fiesta musical alegrando tu viernes. Tengo que hacer para alejarme. Oye, les quiero hacer una pregunta antes de irme a la música, eso sí. ¿Cuál es la canción que más te representa? ¿Cuál es, según tú, tu tema musical, el que te representa? Nómbramelo a través del WhatsApp, ¿eh? Si tú pudieras hacer una canción, ¿cuál serías? Nos quedamos con Tito el Bambino. Esto es Mi Cama Huele a Ti. Aquí en la punto 7. ¿Qué canción serías tú? Dime, por favor.

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1: Enrique, Manrique, Balafauto, allá en Santiago. Cari, que tengan cuidado a la salida de conversarme por Luis.
2: Hola, buenas noches, Carisita. Qué gusto escucharte, hace tiempo que no me conectaba hasta ahora. Ay, mi canción sería una de la Alejandra Guzmán. Esa que dice, hacer el amor con
3: ocho.
2: Otro. Esa canción.
3: Sí, sí, sí. Con 44 minutos, la pregunta a esta hora es: si pudieras ser una canción, ¿qué canción serías? Y eso que nos vamos a ir a la música próximamente con dos canciones. Vamos a elegir dos canciones de nuestros auditores, porque cuando ustedes nos respondan y nos digan cuál es la canción que lo representa. Si tú pudieras hacer una canción, ¿qué canción serías? Vamos a elegir dos canciones y vamos a poner un doblete. ¡Un doblete!
4: Hola, ¿podrías repetir el audio de alguien que habló de Fundo el Carmen, porfa? Porque no se entiende.
3: No se entiende.
4: Gracias.
3: Amiga, lo único que decía nuestro amigo era que mucha neblina. Eso, mucha, mucha neblina. No sé, ¿cuál es el audio? Hay muchos. Tenemos más de 100 audios, imagínate.
5: Hola. Carita, haciendo el amor toda la noche.
3: ¿Tú eres esa canción? ¿De verdad?
6: Hola, Karencita, ¿cómo estás? Oye, quiero mandarle un saludito a mi amada esposa, Luisa Cabezas, que está en la casita.
3: ¿Ya?
6: Haciendo unos queques para mañana un cumpleaños, que estamos invitados de la tía Nancy, que estuvo de cumpleaños.
3: Mira, bacán.
6: Yo me mandaron a buscar a mi hija acá por al. Saludos, familia. Saludos. Toledo Cabezas.
3: Cariños para nuestro amigo Luis Andrés Toledo y para toda su familia.
7: Karencita, que llegues bien a tu casita, sí. Y cuídate.
3: Si todavía no me voy, Puglendita, que me está echando. Oiga, señora. No me eche, Puglendita, si todavía faltan 15 minutos.
7: La noche, porque ya es tarde.
3: Es tarde, pues.
7: Cuídate, mi niña. Te escucho mañana.
3: Ay, sí, mañana nos vamos a escuchar.
8: Hola, Karen Páez, ¿cómo estás?
3: Bien, ¿y tú?
8: Mi canción es Bonita, Bonita.
3: Bonita, Bonita.
8: Un poco presumida, pero.
3: No importa. Está bien. Está bien que se crea el cuento. Hay que creerse el cuento. Si uno se lo cree uno, ¿quién? Aparte que es muy bonita, dicen acá mis colegas, ¿ah?
9: Hola, Karencita, por acá, salida de Pedro Valdivia. Mucha neblina, mucha neblina.
3: Mucha, mucha neblina por todos lados.
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3: Esa canción te representa.
11: Hola, hola, Karen Páez, ¿cómo estás,
3: bien,
11: Karen?
3: ¿Y tú, Karen? Pues,
11: oye, Karen, para Pedro Valdivia hay una niebla, no se ve nada, nada, nada. Y aquí vamos para la cancha, a hacer deporte.
3: Neblina por todos lados en la ciudad de Temuco, ¿ah? Precaución a todos los conductores de por allá. La pregunta a esta hora es: si tú fueras una canción, ¿qué canción serías? Run, run.
12: Chao, descansa. Qué honor escuchar tu gran voz. ¡Wow! ¡Wow!
3: ¡Wow! Muchas gracias. Muchísimas gracias.
13: Hola, tía Karen, ¿cómo está? Yo si fuera una canción sería la canción Me Vale de Maná.
3: Me vale.
13: Me vale nomás.
3: Me vale.
13: Besitos, que soy un 7.
3: ¿Y qué tanto? Me vale nomás.
14: De boliche, boliche, me gusta la noche, me gusta el bochinche.
3: ¿Cómo es que se llama esa canción, amigo Pancho? Dígame, porque es que yo, se sabe que yo, no es por nada, pero igual nací después de esa época, no sé cómo se llama. Ahí me está mandando un audio el amigo Pancho.
15: Hola, Karencita.
3: Hola,
15: yo
3: hola.
15: A la primera disco que fui en Santiago, a la Broadway. Yo siendo acá a Temuco andaba paseando y unas primas mayores me llevaron a la Broadway.
3: Uy, te obligaron.
15: Y yo no tomaba nada.
3: Prima le dicen ahora.
15: Tenía 17 años.
3: Sí, a la deportista.
15: y la entrada era con copete.
3: Ya.
15: Tuve que pedir un pisco sour nomás.
3: Ay, te obligaron. Conocía. Oh, ella, la que no salía, la que no bebía, la pequeña, la obligaba a ir por las primas. Sí que lo pasaste bien, ¿no? ¿Para qué tanta justificación? No quería, me obligaron. ¡Ah! Y la verdad...
4: Yo sería para amar de los prisioneros. Hola. Yo sería esa. La demanda,
16: saludos. Saludos a la punto 7 acá.
4: ¡Buena!
3: Buena.
14: De boliche en boliche, de Quique Villanueva.
3: Ahí está, de boliche en boliche. ¡Qué hermosos chocolates estás haciendo, Susan Flores! ¡Hermosos! Da pena comérselo. De mirar los que están tan lindos, da pena comérselo. Mi mami, linda ella, está haciendo su chocolatito. Karen, me dicen por acá, Karencita, saludos desde Padre Las Casas. La Mon se va escuchando la radio, ¿eh? Me dice, yo sería mala hierba de Alejandra Guzmán. Me gusta esa canción. Es una de las canciones que más me gusta. ¿Nos vamos con esa? Nos vamos a la música con este doblete. Porque nuestros auditores hoy son una canción. Porque Punto 7 tiene auditores. Nos vamos con Alejandra Guzmán. Y a la vuelta, una sorpresa. De todas las canciones que nos nombraron.
17: Comprendí.
3: 8:50 aquí en Punto 7.

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1: De la tarde con 53 minutos, este clásico.
2: Vamos, chiche.
1: Para ti, Panchito.

0: 8 de la tarde con 55 minutos. Hay un agrado de los acompañados. Les mando un abrazo muy, pero muy grande. Espero que tengan un lindo fin de semana. Cuídense mucho, de verdad, mucho. Sobre todo a la gente que me comentaba de la ciudad de Temuco que hay bastante neblina. Tenemos mensajes de la quinta región por acá también.
1: Hola, Karen Páez, ¿cómo está la mujer más linda y hermosa del mundo?
0: Ay, qué lindo.
1: Platónico.
0: Oiga.
1: Acá en Viña, acá en la quinta región, estoy esperando para que vamos de nuevo a la,

0: A la doctora Papa.
1: Eso, vamos.
0: Comete papita rica, que te gusta.
1: Qué rica la doctora Papa. Se le mando saludos a toda la gente que trabaja ahí. Tuve el... La suerte de estar transmitiendo desde allá para el Festival de Viña y la verdad me trataron muy bien. Así que cariños para todo el equipo de la doctora Papas.
2: No veo una Karen, no sé si voy a llegar a la casa, me he perdido el camino.
1: ¿Pero cómo? No, oiga, pero mire bien.
3: Un verdadero patiperro, de sur a norte. ¡Qué evidencia de la vida! Pero muy trabajado.
1: Oye, pero que está inspirado tú. Ya, chiquillos. ¿Con quién nos despedimos? Yo digo que la gente elija, sí. ¿Qué nos vamos a ver?
4: Chao, Karencita, que llegues bien a tu casa. Oh, con Yanita. Cuidado, porque hay mucha neblina.
1: Sí, Yanita, linda, apareciste. Ayer te mandé saludos a ti, a Maritza, a toda la gente de la Feria Pinto. Hoy un beso grande, mi guachita linda. ¿Con qué nos despedimos?
5: Amor, si me equivoco de casa para llegar, es culpa la neblina aquí en fondo. No te enojes.
1: Buscando las excusas, siempre excusándose, ¿verdad?

0: Ya, por acá me dicen. Muy buenas noches, Karencita. Me encantaría escuchar una canción y dedicársela a mi ex. Si es posible, solo si es posible, me encantaría. Oye, esta es como la canción, como la canción que representa a todo el mundo que ha tenido ex, como el forro, ¿ah? Mi ex tenía razón de Karol G, me encantaría escucharla, me dicen por acá. ¿Nos podemos ir con esa canción o no?
1: Hola, Karinita, de acá dos sonos, que llegues bien a tu casita. Despídete con un tema de Dama Gratis, no te queda tan importante.
0: Dama Gratis, dicen por acá. ¿Nos vamos con Dama Gratis o nos vamos con... o nos vamos con Karol G? A ver. Tus besos mojados, me dicen de Wisin y Yandel.
2: Y escuché tus saludos, Karencita. Muchas gracias. Se agradece. Abracito. Se te quiere mucho.
0: Nosotros también, Yanni.

0: lo decidieron.
1: Cuídate, cuídate, carecita. Chao, chao.
0: Besitos para ese bebé tan hermoso. Qué linda tu guagua, me encanta, hermosísimo. Que Dios lo bendiga, qué lindo, lindo, hermoso tu guaguita. Me mandas fotos de su hijo tan lindo. Ya, acá están decidiendo. Nos vamos al WhatsApp. ¿Con quién nos vamos a ver? Tenemos mi ex tenía razón. Tenemos no te creas tan importante. Y tenemos a Wisin y Yandel con tus besos mojados. ¿Con quién nos vamos?

0: por acá van a decidir.
1: ¿Aló? No te creas tan importante.
0: No te creas tan importante. Un voto. Son tres votos. Tres votos. Tus besos mojados, me dicen por acá. Por acá me dicen, mi ex tenía razón. Oye, por mientras quiero mandarle saludos a mis queridos amigos de Melipeuco. Sí, pues a mis queridos amigos de Melipeuco. Qué lindo que es Melipeuco, ¿ah? Me están escuchando desde un cerro, pero el cerro a la lejos, allá arriba, ¿bien? Allá por

0: antena. No, no hay antena allá, pero... Saludos para mi querida Su, para mi Pascu, para la Lu. Pascuala, hermosa de mi corazón, te mando un beso. Te quiero, te amo, mi preciosura, chiquitita, hermosa. Y a mi querido amigo Andrés Villar, también, que está por allá escuchando la radio. Saludos, Pascuala. Saludos, soy tu tía Karen, estoy trabajando aquí en la radio. Te quiero mucho, te amo. A través de la aplicación, y tú también la puedes descargar, ¿sabes cómo? En tu teléfono, radio.7, y escucharnos todo el día donde quiera que vayas. Es gratis, ¿ah? ¿Eh? Oye, estoy pasada un minuto. Mi ex tenía razón. Tiene, a ver, ¿cuántos votos?
1: ¡No te creas tan importante!
0: Dos votos para No te creas tan importante.
2: Yo creo que mejor la canción... No puedo olvidar tus besos mojados, de la forma en que tú y yo nos devoramos.
0: Tres votos para tus besos mojados, chiquillos. ¡Gana tus besos mojados! Wisin y Yandel. Hace tiempo que no sé nada de ti. Nos quedamos con Wisin y Yandel, besos mojados. Ha sido un gusto acompañarlos, ¿ah? Que estén muy bien. Los que van a salir, cuídense. Pasen las llaves si van a conducir. Así nomás. Soy Karen Páez. Un besito. Chao, chao, chao, chao, chao, chao, chao.

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4: Muy buenos días, estamos comenzando una semana más con mucha alegría, con más buena onda. 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

0: Buenos días, Valdivia. ¿Cómo están? ¿Cómo están esta mañanita de sábado? Ay, por fin empezó el fin de semana. Está un poquito frío, sí, es verdad. Aquí en Valdivia, ciudad capital, tenemos 5 graditos. Está muy nublado, pero supuestamente saldrían un par de rayitos de sol como a las 2 de la tarde, pero sería un par nomás. Pero no va a llover, eso es lo importante, no va a llover. ¿Cómo están? ¿Cómo se despertaron? ¿Están acostados? ¿Todavía están durmiendo? Espero que estén durmiendo y que por eso no me estén escuchando y no me contesten. Por aquí Don Pantera. ¡Uy, Don Pantera, tantos años! Dice, hola, Vale, ¿cómo estás? ¿Cómo está usted? Tanto tiempo que no sabíamos de usted. ¿Dónde andaba? ¿Se perdió? ¿Se fue a la radio, acaso? Nos engañó. ¿Cómo está Don Pantera? Don Osama por aquí reportándose también. Muy buenos días.
1: Hola, Gita Vale, muy buenos días. Que tengo buen turnito, le tengo al arco hoy día.
0: Sí.
1: Aquí trabajando, mediodía hoy nomás.
0: Ah, muy bien.
1: Sí, va a estar nublado todo el día. El sol ni se va a ver. Quizá dónde ando parrandeando el sol. Que tenga buen turnito.
0: Gracias, Don Osama. Que tenga una buena jornada, que se le haga cortita aquí en la compañía de nosotras. Yo voy a estar hasta las 11 de la mañana y después de 11 a 1 va a estar la Roxio. Así que van a estar igual acompañaditos por las 2. Besitos, Don Osama. Ah, por acá Don Pantera, por eso no se había reportado, estaba trabajando de noche. ¿Qué andaba trabajando Don Pantera? ¿Qué andaba haciendo? Sabe que yo no juzgo. Trabajo.

0: es trabajo. Hay que parar la olla, hay que alimentar a la familia. Trabajo es trabajo. Señor Dios conmigo, ¿cómo está? Muy buenos días.
1: Hola, señorita, dale una consultita. Dígame. ¿Y partió la princesa de la televisión?
0: No.

Vamos a revisar al tiro. Sí, efectivamente, el partido... A ver, déjeme ver. Sí, el partido de hoy de la Princesa de la Pulga versus Suiza, ¿cierto? Sí. Se va a transmitir por Chilevisión a las 21 horas en Chile. Así que ese partido sí lo van a poder ver por televisión abierta. La señal en vivo en chilevisión.cl y en la app Mi CHB. Sin embargo, el partido más entretenido e importante de hoy de Noruega versus Inglaterra no va a estar en Chilevisión porque estos ponen cualquier partido, les dio lo mismo. Los mejores partidos, los partidos de Noruega, no los va a transmitir. ¡Bú! Aburridos. Pero sí, el de Argentina sí va a estar por Chilevisión. Aquí me dice la final, Francia versus Haaland. Los que jalan. Ojalá. Y la Chío me dice, don Pantera, te abandona el fin de... No. Tenemos el turno partido, entonces yo voy a estar hasta las 11 y la Chío va a llegar a las 11 y se va a quedar hasta la 1. Menos mala. Y mi gente, nos vamos con la música junto al símbolo. Canta. Ven y canta. Cuando son las 9 de la mañana con 15 minutos. ¿Dónde? Por supuesto que en tu radio favorita, la .7.

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Continuamos con la música junto a Gondwana. Felicidad, eso es lo que tú me das, aquí en la punto 7.

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Por aquí Vivianita saluda. Hola, Vale, muy buenos días, que tengas un excelente día. Abracitos grandes de Nicolás y de parte de mí. Hace mucho frío, así que abrigarse. Besitos, Vivianita. Besitos para ti, para Nicolás. Que tengan una linda mañana, un lindo fin de semana. Si alguien de aquí a las 11 de la mañana va a la feria, por esa la de circunvalación, ¿me puede comentar si es que hay camisetas del Mundial? Que quiero ir a ver, porque ayer me dijeron que ahí probablemente lo más seguro es que había camisetas del Mundial, pero no sé si venderán de verdad. No quiero ir a darme la vuelta ahí por nada. Estoy buscando, por supuesto, una específica. Y quizás tampoco esté, porque probablemente va a ser la más popular. Porque, por supuesto, que es del Holland. Porque la de Japón ya me la compré. La Alexita por aquí. Hola, Cita Vale. Me dice, buenos días, ¿cómo estás? ¿Estás solita? Sí, es que los fines de semana nos dividimos el turno. Yo estoy de 9 a 11 y la Chío viene de 11 a 1. Así que vamos a estar las dos, pero no juntas ni revueltas. Oh. ¡Uy! Y la Alexia me manda aquí una fotito al lado de todo lo que es el fuego. ¡Qué rico! Calentito. Bien abrigadita, Alexia, qué rico. Como debe ser nomás. Ustedes están abrigados, supongo, ¿eh? Yo aquí me empezó a dar frío, así que voy a prender el calentador. El otro día se echó a perder y dije, no, nos vamos a morir. ¿Cómo se echa a perder justo en invierno y este lugar está frío? Pero después revivió. Ah, aquí la Alexia me dice, el hombre se levantó a hacer fueguito. Muy bien. Lo mínimo, Alexita. Lo mínimo que mereces. Un hombre que se preocupe de tener la casa calentita para todo lo que es la reina. La reina, el príncipe. Para la gente que está trabajando ahí en el hospital, para los pacientes también, hartos saluditos, harto ánimo. No sé si allá en el hospital será muy frío. No, yo creo que no. No sé cuál será la calefacción que tienen. Los pacientes yo creo que están ahí abrigaditos, rico. Pero las enfermeras, los médicos, los auxiliares. ¿Cómo están? ¿Tan abrigaditas? ¿Tan que se tienen que poner ahí los calcetines de lana, los calzones de lana? No, pero saluditos a toda la gente del área de la salud, del hospital, de las clínicas, de todos los lugares. Y a los pacientes también, ánimo. Ya van a salir de ahí. Hoy también a los amigos y amigas conductores de colectivo, de micro. Los de las micro no sé cómo se abrigan, no sé si les llega el aire acondicionado tibio. Siempre me he preguntado cómo se abrigan y en verano cómo se calefa, o sea, cómo se enfresquecen. Cómo se refrescan. Bueno, en invierno espero ahí que... Porque los de colectivo ya es más fácil, pues más chiquitito, más familiar. Pero la micro es muy grande, digo yo. ¿Cómo lo hacen? Así que saluditos también a los conductores y conductoras de colectivo, de micro, de taxi, de auto de aplicación. Que estén abrigaditos, ánimo también en esta jornadita de sábado. Ay, mira, el gordito también anda ahí. Playa. Qué rico. ¿Quién como él? Acostadito rico. Ahí en el sillón. Uy, ¿por qué se levantaron tan temprano? En todo caso. ¿Qué pasó? Duerman, es sábado, aprovechen de dormir. Hoy día mi gata se despertó a las 7 de la mañana y empezó. ¡Miau, miau! No sé qué quería.

0: Ya. Mi pololo le dio comida, le puso la agüita, comió un ratito y ya tomó agua. ¡Miau, miau, miau! Ah, porque le compramos esas fuentes de agua que como que corre el agua, que es como un lavamanos. Así que la enchufó y ahí la gatita comió, tomó agua y después miau, miau, miau. Y yo sí, es muy temprano para jugar. Y ahí le hizo un poquito de cariño, después como que se puso a correr, encontró su juguete, se puso a jugar y dije, ya, bien, entreténgase sola. Ay, Dios mío, esta gente peluda de cuatro patas. Mi pololo, no. Mi gatita. No, me dice aquí la Alexia, el gordito es el que se levantó temprano. Hoy los niños tienen un reloj, ¿por qué se levantan tan temprano? Duerman. Ah, pero después cuando sea grande y cuando tenga 13, 14 años, no se va a querer levantar, va a estar todo el fin de semana durmiendo hasta las 2 de la tarde. Y ahí, Alexia, ahí te tienes que vengar. Y lo vas a despertar a las 7 de la mañana. Como debe ser. Y seguimos con la música junto a Arcángel y Yogo el Randy. Soy una gárgola. Cuando son las 9 de la mañana con 45 minutos.
1: 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Gárgola.
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Hoy en la tienda del mall me compré unos botines y en la del centro unas zapatillas. He ido a las dos. Hace unos días una amiga me cortó el pelo, me cortó la chasquilla. Y ahora, después, claro, no tuvimos en cuenta de que yo tengo el pelo como ondulado. Porque en la parte de arriba aparece pelo liso, entonces fue como, además que la chasquilla queda lisa. No queda lisa, quedó ondulada y me la tengo que peinar. No, yo digo, me carga peinarme. O sea, hacerme como peinados, porque peinarme así para abajo con el cepillo, bien. No sé si hay otras auditoras que serán como yo, que uno se levanta, se peina así con el cepillo. Se hace algún moñito, alguna cosa, listo, chao. Se la da la cara para la calle. Pero ahora tengo que levantarme, tengo que poner el alisador, me tengo que alisar un poco la chasquilla, porque si no, me se levanta así como hacia arriba, como parada, no sé, rara. Entonces como, no quiero peinarme. No sé si soy solo yo, espero que no, espero que aquí haya más. Y hay otras que son más bendecidas, que tienen el pelo liso así para abajo o el pelo crespo, pero ordenadito, así no tienen que hacer nada y les queda tan bonito. Y otros también caballeros que ya que son ahí de la comunidad de los calvos, ni siquiera se tienen que preocupar cómo se levantan. Qué suerte igual. Saludos a la comunidad de calvos. No hay pelado bueno, dicen por ahí. Y seguimos con los Vázquez. Vuela que vuela. En la

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1: Cuando son las 10 de la mañana con 2 minutos, te comentamos las noticias más importantes de la jornada. 5 personas fueron detenidas y más de 14 millones de pesos en drogas fueron incautadas tras un operativo que permitió desarticular una organización criminal dedicada al tráfico de drogas en Valdivia. La investigación fue desarrollada por la sección OS7 de Carabineros en coordinación con la Fiscalía Regional de Los Ríos. En ese contexto se ejecutaron órdenes de entrada y registro en distintos domicilios de la comuna. Durante los allanamientos realizados con el apoyo del GOPE de Carabineros, se incautaron 1.670 dosis de marihuana, 1.385 dosis de pasta base, 12 dosis de clorhidrato de cocaína, 13 pastillas de éxtasis, además de balanzas digitales, celulares y 641.000 pesos en dinero en efectivo. De acuerdo con la información entregada por Carabineros, la droga decomisada fue avaluada en cerca de 14.100.000 pesos, evitando que fuera distribuida en distintos sectores de Valdivia. Por instrucción del tribunal, 2 de los 5 imputados quedaron en prisión preventiva, mientras continúan las diligencias para establecer la participación de los involucrados y esclarecer los hechos.

0: En otras noticias te comentamos que vecinos de Villa Lomas de Río Bueno pidieron el despeje de la calle principal por la presencia de automóviles que aloja un taller mecánico, impidiendo el tránsito de personas con discapacidad y de vehículos de emergencia. El problema ocurre en calle Sargento Aldea, desde Independencia hasta Serrano, y que afecta a unas 68 familias. Personas en silla de rueda han tenido que bajar a la calle porque la vereda está ocupada por automóviles por la presencia de un taller en el sector. Incluso hace unos meses, producto de un hecho policial, los vehículos de emergencia no pudieron ingresar y aquello detonó que los residentes le enviaran una carta al alcalde Luis Reyes en mayo pasado. Pero hasta ahora no hay solución, indicó el vocero de los afectados, Víctor Yancalao. Por su parte, el municipio señaló que el tema están al tanto del tema y han realizado acciones para dar solución. Los vecinos esperan al menos que se instale una señalética que prohíba estacionar en uno de los lados de la calle y evitar que las discusiones que ya han habido en el lugar no caigan en golpes frente a niños de la vecindad. Pero también que haya mejoramiento en los accesos por la presencia de ripio y barro y de patrullajes policiales por la delincuencia. Estas fueron las noticias en Radio.7. 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

0: 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Mira, hablando de gente pelada, por aquí Don Chuy, Don Tesoro, ¿cómo está? Muy buenos días, de tempranito aquí este sábado.
1: Muy buenos días, señorita, ¿cómo está usted? ¿Cómo está la Azuki Valdiviana?
0: Bien.
1: Espero que esté muy bien. Y yo también toda la mañana tengo problemas para peinarme, tengo que hacerme los visos, tengo que alisarme, tengo que hacer cientos de cosas y ver la tintura. Ya que estés bien, que tengas un hermoso día. Yo soy un 7.
0: La Suki es, no sé si se referirá a la misma Don Chubia, pero es esta rapera chilena de freestyle que los deja todos ahí botados en el suelo llorando. Y me imagino usted ahí con su preciosa y rubia y larga cabellera, dormir ahí con los ondulines, levantarse, ponerse productos para el cabello. Besito, Don Chubi, Don Tesoro. Que tenga un excelente fin de semana. Ay, perdón. Por aquí Francisco también me dice, buenos días, cita, vale. Así me peino y me manda un gif de un caballero calvo pasándose la peineta por todo lo que es la cabeza de rodilla. El resbalín de piojo. Ah, muy bueno. Hay una cuenta de Instagram, un joven que también es calvo, pero es muy gracioso porque él hace como que tuviera pelo y se hace peinados y con el cepillo se pone moño y no sé cómo lo hace y pareciera así como que tuviera cabello, pero no, es totalmente calvo. Es muy gracioso. Saluditos, Don Francisco. Por aquí la Mari también saluda. Hola, hola, querida Vale Valentina. Valeria, ¿cómo estás? Bien, Mari, aquí estamos trabajando. Hoy estoy como que me voy a resfriar, pero después se me pasa. Yo digo, no, o me resfrío o estoy sana. No puede ser esta cosa rara. Esto de que amanezco con la garganta tomada, con la nariz media tapada, y después no pasa nada. No. Así no se puede. O me resfrío o no me resfrío. O blanco y negro. Nada que gris. No, no. Yo también, me dice la Mari. Trabajando. Estás en la feria ahí de circunvalación, Mari. Es que yo tengo una duda. Que quiero saber si por ahí, por la feria de allá, que es la que me queda más cerca de mi casa, venderán camisetas del Mundial, específicamente de Noruega, específicamente la número 9. Porque ayer me dijeron, pero si voy y no encuentro, me voy a poner a llorar.

Ah, mira, piretanil, sí. Uy, no tengo piretanil. Es que no me siento mal, como que no me duelen las cosas, no me duele el cuerpo, pero sí estoy como así, como media congestionada, un poquito de tos. Entonces, no sé si alcanza para piretanil. Quizá un tapsin.

0: compra dos, voy a comprarlas todas y las voy a revender. Ojalá a que Noruega, vamos Noruega. Noruega, el mejor país que queda de Latinoamérica aquí en el Mundial. Por aquí nos habla Soles, la mamá de Don Tesoro. ¿Cómo está? ¿Cómo está, señora Yubi?
1: Hola, vale, mi niña. Buen día. Oye, pero eso es genética, porque mi chubaquita no tiene pelo.
0: ¡Oh!
1: Y yo tengo mucho pelo y ondulado.
0: ¡Ah!
1: ¿Pero le puedo convidar? Que tenga buen día.
0: Besito, besito. Ah, sí. De hecho, sí, en su foto de perfil, frondosa y bella cabellera crespa, igualita a la de su hijo. Ah, son iguales. Sí, yo creo que le se corte ahí las puntas y se la pegue con la gotita ahí en la frente. Por último, una chasquilla. Todos somos Noruega. Turu, turu, turu. Todos apoyamos a Holland. Holland. Que no es Haaland, es Holland. Haaland nomás. Haaland para los amigos. Erling Haaland. Y nos vamos con Ima. ¿Qué fue de ti cuando son las 10:15 en la punto 7?

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Por aquí Ángeles me dice, para la congestión, si estás así, yo tomo Nasty Sol noche y día igual, te despeja bastante. ¡Oh, Nasty Sol! Eso me lo daban de jarabe cuando era una niña pequeña. Por Dios, qué recuerdos. Por aquí también Lili me dice, hola Vale, hola querida. Lo que puedes tener son alergias. ¡Oh! No, pero si yo no soy alérgica a nada, creo. Y también me dice, saluda a mi maridito Alex. Estamos trabajando con mucho ánimo. Próximamente habrá sorpresitas de Namal Confecciones. ¡Oh! ¿Acaso la camiseta de Haaland? Saluditos, Lili, saluditos también, Alex. Que tengan una buena jornada. Un lindo, lindo, lindo, lindo fin de semana. ¡Ánimo, ánimo, ánimo! Muchos besitos para ustedes allá en Namal Confecciones. Y nosotros seguimos con la música junto a Eddie Herrera. Tú eres ajena.

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Si alguien ha ido a la feria, que me digas que si es que hay camisetas del número 9 de Noruega. Muchas gracias. Oye, a propósito de esto, de esta, ¿qué puede ser? Alergia, resfrío raro de las mañanas que me dan y que quizás le dan a ustedes también. ¿Ustedes cuando chicos, o ahora cuando grande, cuando están resfriados les dan sopita de pollo para mejorarse? Es como un clásico de las mamás dar sopita de pollo. Ahora que ustedes están grandes, no sé si se harán sopita de pollo o sus parejas. Cuando están resfriados, yo, por obvias razones, ya no como pollo.

pero sí alguna sopita, alguna cremita. Pero, ¿es verdad que la sopa de pollo beneficia en los cuadros respiratorios? ¿Por qué de pollito? ¿Por qué la pobre gallinita? Mira, según un especialista, aunque suele decirse que la sopita de pollo es un remedio casero, su aporte no debe entenderse como una cura ni una forma de evitar el contagio, sino como un platillo que puede acompañar el proceso de recuperación. No existe evidencia científica convincente que asocie el consumo de esta sopita con la reducción del riesgo de contraer virus respiratorio. No se puede afirmar que prevenga el contagio. Sin embargo, si bien no es una cura, no es una prevención, puede ser muy útil cuando está resfriado o antes. Cuando ya estás así medio congestionado, no puedes respirar ni nada. Puede ser muy útil porque es principalmente agua. Y agua caliente. Y efectivamente, cuando uno está resfriado, hay que resguardar la hidratación. Hay que siempre estar tomando líquido, porque eso ayuda a eliminar la mucosidad propia de estos procesos infecciosos. Así que cuando usted esté resfriado también, tome agüita, tome sopa, tome tecito. Y a esto se le suma el efecto del vapor de la sopa, que puede contribuir a despejar temporalmente, eso sí, las vías respiratorias y mejorar la sensación de respiración. El vapor suele generar alivio en la congestión nasal y facilitar momentáneamente el poder respirar. Así que la sopita de pollo no es un medicamento, no es la cura, no tiene que necesariamente ser de pollo, pero sí ayuda a hidratar, ayuda también a aportar temperatura, a abrigarse. Es fácil de consumir también cuando a uno le duele la garganta, cuando tiene menos hambre y permite incorporar nutrientes en un momento en que muchas personas reducen su ingesta de comida. Así que sí sirve la sopita de pollo. Igual dicen aquí que si usted va a tomar sopita de pollo, importante privilegiar las preparaciones caseras. O sea, cocer el pollo real. No una sopa como de sobre en pollo, no es lo mismo. Pollito sin piel, verduras. Ahora, si usted es vegetariano, como yo, puede ser una sopita de verduras también. Con zanahoria, papita, cebolla también, un poquito de ajo, ¿por qué no? Y que sea una sopa bien líquida, bien soposa. Una sopa bien soposa. Eso ayuda más que sea harto arroz, harto pollo, no. Harta sopa, harta agüita, que esté calentita. Pero más que nada, el agüita y el vapor es lo que te ayuda ahí de la sopita de pollo. Así que quizás cuando llegue a mi casa me tome una sopita y haga una sopita de, no sé, zapallo. Continuamos con Mike Towers cuando son las 10:43 minutos. Lala, en la punto 7.

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Y mi gente, se acaba mi jornada de hoy. Yo ya me voy yéndome. Y viene la Rocío desde las 11 hasta la 1 de la tarde. Así que por supuesto sigan aquí en la compañía de la Punto 7 para que se les haga más cortita aquí la jornada de la mañana a la gente que tiene que estar trabajando. Ánimo, ánimo, ánimo. Y también a los que están en la casita, los que están haciendo el aseo, aquí siempre por supuesto en la buena y entretenida compañía de nosotras. Abríguense porque va a seguir haciendo frío. Ah, cuidado, no va a llover, pero va a seguir haciendo frío. La máxima de hoy 11 grados, va a estar todo el día nublado. Quizás por ahí, como a las 2, 3 de la tarde, salga uno que otro rayo de sol. Quizás no. Mañana domingo sí, habrá 15 grados de máxima y va a haber solcito. Solcito desde la mañana, así que ahí para que preparen alguna cosita entretenida. Vayan a darse un paseíto por la plaza, por el río, por algún lado bonito. Y ahora me voy a la feria a buscar mi camiseta de Holland. Espero encontrarla, si no, ya saben ya, me voy a poner a llorar. Muchos besitos para todos. Que lo pasen bien, que tengan un muy lindo fin de semana. Si les toca trabajar, ánimo. Si les toca descansar, aprovechen de descansar. Hacer cosas entretenidas, vean los partidos. Que gane Noruega. Y nosotros nos reencontramos el lunes a las 9 de la mañana. Muchos besitos. Y yo me retiro junto a Prince Royce. How deep is your love? Hasta el lunes, mis queridos, mis queridas. Chau.

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Hola, hola, hola, hola, hola, hola, hola, hola, buenos días. Me imagino que hasta ahora, día sábado, ya están levantados, ¿no? ¿Qué van a estar levantados? Ni yo estaría levantada a esta hora si fuese día no laboral. ¿Cómo están, chiquillos? ¿Cómo estamos para la cantidad de partidos que se vienen hoy día? Hoy día, primero, comenzamos con el partido de Haaland versus Inglaterra. Y después viene el partido de Argentina versus Suiza. El primero, Noruega versus Inglaterra, de 5 a 7. El siguiente de 7 a... Vaya a saber uno qué hora. Pero hoy día todos somos Noruega. Haaland, Haaland, Haaland.

día todos somos noruegas. Viviana dice, sí, sí, a ver los partidos. Sí, vamos a ver todos los partidos hoy día. Un abrazo grande de Nicolás y yo, dice. La amiga incondicional dice, hola, hola, mi niña, que tenga un super turno. Que tenga un super día usted también, abuelita. Abuelita Chocha. Ya, chido, buen turno, dice. Saludos para Nicolás, Vivianita. Que tengan un lindo día. Oye, comenzamos el día de hoy, bueno, con noticias deportivas, pero también hay harta noticia farandulera. También hay noticias con respecto a la beca presidente de la República. ¿Qué más? Hoy asistentes del show acusan que Marisela cantó ebria en el Movistar. Estaba curada. Y voy a ser feliz. Tum, turum, turum. Al no tenerte. Pero aquí va a estar ebria. Yo creo que no podía mover la cara porque tiene tanto botox y tanta operación. En redes sociales, varios registros dejaron en evidencia la molestia de los fanáticos, quienes lamentaron la mala calidad del sonido e incluso apuntaron a que el artista subió al escenario en estado de ebriedad, sin respetar a quienes pagaron su entrada para verla. Marisela tiene como 100 años y parece de 20. Empezó tarde el concierto, luego bebía y bebía alcohol, no se escuchaba nada de lo que cantaba, se demoraba la vida en cambiarse ropa. Cantó con suerte 6 canciones que las coreaba el público, dijo una usuaria de TikTok. Marisela, concierto horrible, decepción total. No sé si estaba borracha o simplemente perdió la voz, dicen acá. No vaya a perder su tiempo. Viene ahí a Puerto Montt el 11 de julio. Hoy día y mañana en el gimnasio olímpico de la UFRO. Seguramente no va a estar tomadita ya. Nos vamos nosotros a la música con Chayanne. Salomé en punto 7.

0: Daniele, ¿cómo está usted? Buenos días.
1: Hola, regalona. Buenos días, buenos días.
0: Hola.
1: Aquí andamos laburando. Ya que ayer me tocó un día de relax, salir de pesca. Así que hoy día aquí andamos. Y ahí van dos ambulancias raudamente aquí en el muelle pasajero hacia Valdía en sistema de urgencia. Así que precaución los conductores para que les den el pase.
0: Alguien de niebla seguramente que lo traen acá a Valdivia. Muchas gracias por la información, don Víctor Daniel, y que tenga un lindo día. Lindo día. Viviana, que dice, gracias linda, igual para ti y tus bebés, bendiciones. ¡Mua! Bechito para usted. Y Laverito, que dice, hola, buen día. Que tengas un excelente turno de parte de Lavero. Así estaba la señora, dice la Marisela, dile tomar. No puede ser, faltándole el respeto a su gente. 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La Mari dice, hola, hola, buenos días amiga, ¿cómo está usted? ¿Cómo le va? Nuestra amiga internacional, la Titita, está de vuelta. Titita, ¿cómo está usted? A ver.
2: Buenos días, Citación, ¿cómo está? De vuelta por acá, por Valdilluvia. Que tengas un bonito turno y que sea un buen fin de semana.
0: Oye, gatita, qué linda su foto estaba viendo acá. Anduvo internacional con sus amigas. Qué lindo. Bienvenida de vuelta a su ciudad. Nosotros nos vamos a la música con Lauta y Amigos de Artito. Puñaladas.

congelada, pero bien, dice la Mari. Oye, le aprovecho de mandar un abrazo grande, grande, grande a toda la gente que está como mi amiga en la feria, trabajando con este frío. Vayan a la feria. La Mari tiene polerones, pantalones de pijama. ¿Qué más tiene, amiga? Tiene ropita de bebé. Guateros. Pasen a ver. Pasen a ver a la Mari. Hoy como ayer, la Mari. ¿Qué tiene? ¿Tiene pantalones de pijama de polar? ¿Tiene polerones de pijama de polar? Cuente, pues vendamos. Vendamos, vendamos. Si usted quiere pijama, mire, yo tengo unos pijamas de polar que le compré a la Mari. No sé, deben tener 4 años y ahí están, impecables, porque son americanos. Pijama americano le tiene. 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Mira, tiene cortavientos. Oye, tiene un cortavientos marca Fila. Qué bonito que está. Marca Fila, son de marca. Está vendiendo cosas de marca. Lucy, ¿cómo está usted? Que me dice hola, hola, hola, hermosa Chiquito. Que tengas un lindo turnito, besitos. Chiquito, ¿tendrás entraditas para el casino? Uy, no tenemos nada. Nada, Lucy. No nos ha llegado nada. Sabe que estábamos el otro día, cuando estuvimos de cumpleaños, le dijimos al jefe: jefe, ¿no tendremos algo para regalarle a la gente? No hay nada. No hay nada. Pero si llegamos a tener, la voy a tener en consideración. Mire, la Mari tiene cortavientos Nike, Tommy Hilfiger, Columbia. Tommy Hilfiger. ¿Mi niña tendrá el número de la amiga que vende ropita? Sí, pues. Sí, lo tengo aquí. ¿Se quiere comunicar con ella? Ahí está. ¿Qué busca? Tiene ropita de bebé varón, por si acaso, para su nietecito. Tiene ropita de bebé varón. Sí, sí, tenemos. ¡Tenemos!

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Oye, dicen acá que Angélica Castro... ¿Vieron esta copucha o no? Que era la novia de Arjona. Que ellos estaban viéndose durante 30 años a escondidas. Imagínense, 30 años se estuvieron viendo a escondidas, según dicen los medios, Angélica Castro y Ricardo Arjona. Será verdad. No hay plazo para sanar. El tiempo es el que te lo... es el que te tome. No entendí nada. Sobre la infidelidad de Cristian Castro, Cristian de la Fuente, que fue el quien...

0: del matrimonio a mediados del 2022, Angélica Castro contó que después intentó perdonarlo y continuar juntos, pero no lo lograron. Yo creo que no lo lograron porque ella encontró en esto su escapatoria perfecta. A lo mejor estaba ella medio que atrapada en este matrimonio y encontró en esta infidelidad de Cristian de la Fuente una salida para su matrimonio con...
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0: O sea, para su relación con Ricardo Arjona.
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0: Imagínese.
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0: Apareció la Naya fácil en la tele con su nuevo pololo que lo conoce hace 2 semanas.
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0: Ya tenemos a los primeros confirmados para el programa Fiebre de Canto. Va a estar Eva Gómez. Y va a estar el Fernando Larraín. Y van a estar ahí en ese programa. Pero bueno. Nosotros nos vamos a la música. Nos vamos a quedar con la Sonora Carruseles. La salsa la traigo yo.

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Nos vamos a la pausa con Luis Miguel. Sol, arena y mar.

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informe del tiempo. Ya habíamos dicho que hoy día iba a estar así como medio brumoso, pero que iba a salir el sol. Bueno, ahora cambió ese pronóstico. Ahora vamos a tener nublado, una temperatura máxima de 10 grados y una mínima de 3. Y mañana domingo vamos a tener una máxima de 15 con nubes y sol. Mañana va a estar bonito. Pero atención, porque el día lunes vienen chubascos fuertes en la mañana, cielos nublados. El martes nublado con posibilidad de lluvia en la tarde. Miércoles se mantendrá nublado con periodos de lluvia en la tarde. Así que se vienen lluviecitas para la próxima semana. Todos los amigos de Corral que lo pasaron mal con las lluvias de esta semana, atentos, porque para la otra semana vienen otra vez lluvias, no tan intensas, no tan fuertes, no tanta agua como ya cayó, pero igual vienen lluvias, así que a prepararse. Si usted vive cerca de algún lugar donde haya un colector de agua lluvia, podemos entre todos igual hacer la labor de limpiarlos. Pues si uno dice, oye, este colector está súper cochino, lo voy a limpiar, limpiémoslo, pues no cuesta nada, ¿cierto? No hay que esperar que hagan todo por nosotros. ¿Querían todo gratis? Nos vamos a la música con Sebastián Yatra, Larry Over. Esto es Por Perro.

12 del día, 22 minutitos. 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Nos vamos a la música con el Coque Núñez. Hoy amanecí con sed.

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0: ya estamos de vuelta. Hola Chivo, buenas tardes, dice la Natita. Voy de Valdivia a Niebla en una 20 y te vamos escuchando. Buena, buena, los cabros. Don Cristian, me manda un mueble hermoso que hicieron, una cajonera preciosa para pañales, ropa y va y tiene una barra de colgar como de bebé. Está hermosa.
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0: ¿Cuánto? Está hermoso el mueble. Muy bonito. Me gustan los detalles de la manilla. Son unas frutillitas. How much? How much? Nos vamos a la música con

10 minutitos nos separan de la 1 de la tarde. Y a la 1 de la tarde yo me largo de aquí. 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Nos quedamos con Calma, Latin House, Esa Mami.

0: vámonos, la música de CC Music Factory. Robbie Robs.
1: Señores,
0: para que bailen. Nos volvemos a encontrar el lunes. Besitos. Show.

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0: Pareció.
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tardes. De la tarde con 19 minutos, bienvenidos y bienvenidas a este bloque de 3 a 7 de la tarde. Y saludamos a toda la gente que está conectada a través de Punto 7 en Los Ángeles, en Temuco, en Valdivia, en Puerto Montt, en todos lados, en el norte del país, también fuera de nuestro país, a través de nuestros distintos diales, pero también a través de nuestra aplicación Radio.7. Un día bastante helado en la capital de la Araucanía, está el cielo gris. Y quiero que me cuenten cómo está la cosa por sus ciudades. ¿Dónde estás? ¿Estás en Los Ángeles? ¿Estás en Puerto Montt? ¿Quizás estás en Valdivia? ¿En Ancud? ¿Dónde estáis? Puede ser que estés en Osorno. Bueno, si nos quieres dejar tus saludos o tus avisos de utilidad pública, no lo olvides. Más 56-452-59-22-10. Oye, ¿qué cocinaron de rico? Quiero saber qué cocinaron, porque hoy está como como para hacer una rica carbonada, una

0: Cazuela de vacuno, de pollo, de chancho ahumado. Qué rico, ¿ah? Un rico bistec a lo pobre. ¿Con qué se lucieron, chiquillos? Oye, cada uno tiene su gracia, ¿ah? Hay gente que en la casa tiene su gracia para cocinar, otra que tiene su gracia para hacer aseo, otra que tiene gracia para, bueno, para lavar la loza, por ejemplo. Pero siempre hay alguien que parece que nació sin gracia. Y que puede descubrir su gracia más adelante, sí. Y qué ganas de comerme un plato de pantrucas. Qué rico. O un plato de guatitas con papas fritas. ¿O saben qué? Una sopita de esta marca amarilla. Igual, pasa viola, ¿sí?
1: Hola, Karin Páez, que tenga una excelente jornada. Aquí andamos de chamba, línea 9 presente.
0: ¡Eso! Aparecieron los tíos de la locomoción colectiva. Línea 9 presente todos los días.
2: ¿Cómo estáis, Karencita Páez?
0: ¿Oli?
2: Oye, Karencita, en mi casa me acaban de llamar.
0: ¿Ya?
2: Que hay pantrucas.
0: ¡Oh!
2: Pantrucas.
0: ¡Qué rico, ya! No te puedo creer, de verdad. Oye, las más ricas son las que prepara mi mami. Oye, mi mamá cocina muy rico.
3: Oiga, señorita.
0: Cuénteme.
3: Esa sopa amarilla que hizo usted y una que hice consomé de pollo. Oye, oh, buenísima.
0: Buena.
3: Muy, muy buena. Saludos.
0: Qué buena que es. Aquí yo, por ejemplo, a veces digo, hoy me tomaría una sopita. Y ¿se han dado cuenta de todos estos productos chinos que han entrado al mercado chileno? Estas sopas grandes, estos tremendos pocillos con esos ramen. Igual son ricos, igual me gustan. Igual le mando nomás, aunque sé que no me hace muy bien.
4: Hola, Karin Páez.
0: Hola, yo hola.
4: Estaba almorzando en mi casa.
0: ¿Ya?
4: Mi señora tenía cazuela con aletilla.
0: Con aletilla.
4: De aletilla.
0: ¡Oh, y esa sabrosa!
4: Y merken.
0: ¡Qué rico, cazuela de aletilla! Me encanta, me encanta la aletilla.
5: Hola, hola, ¿qué tal?
0: Hola, linda, ¿cómo estás?
5: Mira, qué gusto más grande poder escucharte, la Nani, por acá.
0: ¡Ay, Nani!
5: Por sector de magia, güey.
0: ¿Ya?
5: Y bueno, hoy preparé, wow, me lucí, hice una cazuelita.
0: ¿Ya? ¿En serio?
5: Cazuela de campo, eso sí, así que súper. Un abrazote, que le vaya fenomenal.
0: Muchas gracias, Nani, hace tiempo que no escuchaba tu voz. Te mando un beso grandote y qué rico, una rica cazuelita para esta tarde helada. Por acá me dicen, acá escuchándote con mucho frío, que quiero pedirte un favor. ¿Usted tiene el número de WhatsApp de la panadería de Rodríguez que está frente al portal de la Araucanía? Me gustaría contactar al local, a este local, y no tengo el número. Si alguien lo tiene, chiquillos, el WhatsApp de la panadería de Rodríguez que está frente al portal de la Araucanía. Ahí me pillaste. Ahí me pillaste. Quisiera ayudarte. Quisiera hacer una verdadera guía telefónica para ti, pero está difícil. O sea, imagínate que con suerte memorizo mi número. ¡Uy, cazuela de pollo acá igual!
6: Hola, Karin Páez, me presento. Mi nombre es Blanqui. Soy Blanqui, la regalona de la Caricari.
0: ¡Hola, Blanqui!
6: Nunca había hablado con usted.
0: Así
6: que, cariño, bienvenida a la radio y espero que lo pasemos bien.
0: Así ¿ya? es, pues.
6: Yo estoy haciendo una rica cazuela de pollito.
0: Oh, qué... Oye, y manda la foto, la Blanquis. Te mando un besito grande, Blanquis. Gracias por compartirnos esa foto. Ahora tenemos más hambre. No, se ve muy buena. Le puso porotitos verdes también. Oh, y Blanqui, te estáis luciendo, ¿ah? ¡Qué rico!
7: Hola, Karencita, ¿cómo estás?
0: Bien, ¿y tú?
7: Ayer tuve el placer de verla ya en el mall. Se veía muy bien, muy bien. Y saludamos a Julián, andábamos con familia ahí.
0: ¡Ay, muchas gracias! Sí, pues nos vimos en el mall Ahí estuvimos con mis queridos colegas transmitiendo desde Liston Outlet Mall. Tuvimos harto

0: premios, igual lo pasamos muy bien, así que igual un gusto haberlos saludado.
1: Hola, Karen. Oye, Karen, tú igual le haces a tu mamá, no es de Diana.
0: No,
1: igual
0: no.
1: Te dijeríamos la reina huachaca, pero la reina huachaca cuica, oye.
0: Yo no.
1: Un abrazo,
0: soy
1: Karen.
0: Oye, pero ¿por qué la reina huachaca hay una competencia de eso acá igual? Ay, perdón, pero estoy muy desinformada, parece, Yo soy cero regodeona, siempre lo he dicho, lo único que no me gusta son los picarones, lo único, como de todo. Cuando era chica era muy regodeona, yo era de las que quedaban en la mesa hasta el final, todos se paraban, iban a jugar y yo estaba ahí castigada con el plato de comida que me lo calentaban una vez, dos veces y enojada, lloraba, me corrían las lágrimas porque no quería tomar sopa. Y ahora, lo único que quiero es tomar sopa.
2: Buenos días, Karencita. Buenas tardes, perdón. Yo de acá le hablo de Tranquilboro, de la comuna de Cañete.
0: ¿En serio?
2: Tengo un paisaje precioso, hay solcito, está bonito. Lindo, hermoso. Acá yo inventando unos dumplings, o algo así que se llaman, que hacen los chinos, eso mismo estoy cocinando.
0: ¡Qué rico!
2: Y también aparte para mi hijo un arrocito con un pedacito de costillar de cerdo. Y en eso estamos, que tengan un buen día, y somos un 7, ¿y tú?
0: Linda también, qué rico, qué exquisito todo lo que nombraste.
3: Me gusta, preciosa, yo aquí escuchando, haciendo un poquito de aseo, ordenando con este día tan frío, pero en tu compañía todo sale mejor.
0: Tinita, ¿cómo estás, Tinita? Oye, nos vamos a la música y a la vuelta lo sigo escuchando y lo sigo leyendo porque quiero saber qué almorzaron, con qué se lucieron hoy día. Nos quedamos con Dálmata, esto es Pasarela. 3 de la tarde con 28 minutos, suena aquí en la punto 7.
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0: Ya estamos de vuelta, 3:37. Y tenemos gente conectada hasta por allá, por Cañete, también por Ancud, me decían acá por interno.
1: Hola, hola, buenas tardes, buenas tardes. Saludos a todos, saludos a todos. Esa es la canción que da hambre, porque dice salame y pan, salame y pan, salame y pan.
0: Bueno, y hablando de salame, les quiero contar algo. 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Oye, nos vamos a ir a revisar los audios. ¿Ah? Hay de todo aquí. Hay un popurrí de cosas.
2: Hola, Karim Páez. ¿Cómo estás, amiga mía? Mi gran y mejor amiga radial. Al menos para mí. Oye, aquí estoy, te acompaño recién saliendo de la perra que va de las casas. Así que aquí hazme reír, por favor. Hazme reír.

0: El camino es largo. Cuídate, amiga. Recuerda que te quiero, que te quiero, que te quiero, amiga. Grande, amiga. Eres la mejor.
1: Cariño para ti, mi querido amigo Ítalo. Hoy estaba hablando con la Titita también por ahí. Tengo un saludo de ella. Que te vaya súper bien a ti, ¿eh? Que tengas una linda tarde.
2: Hola, Karencita, ¿cómo estás? Hoy sí hace mucho frío. Hoy día no, mi gracia fue puré de ayer que me quedó.
1: ¿Ya?
2: Y una salchicha. Y ketchup, harto ketchup.
1: Harto, mamá, harto azúcar.
2: Rapidito el almuerzo porque ahora vengo, pero así, full, full, a la campeatón que está acá en el centro poniente que organizó la municipalidad.
1: Mira, y cambia dos láminas.
2: Cambia laminitas con Gaspar.
1: Qué buena.
2: Besitos, amiga, te quiero mucho.
1: Un beso para ti también, que lo pasen súper, ¿eh?
3: Hola, Karen, ¿cómo estás? Yo estoy aquí en mi casa, me bañé, mi mamá está cuidando a mi hermano, está puro así llorando y todo eso. Y aquí te estoy escuchando hace tiempo que no te hablo. Tía, la quiero mucho. ¿Cómo? ¿Qué le pasó? ¿Y qué le pasó a la tía Cari? ¿Se fracturó o algo? Escuché eso en la radio. Ya soy un 7, ¿y tú?
1: No, estaba con disfonía la Cari, pero ya se está recuperando. Oye, yo me acuerdo de ti todos los días, ¿sabes? Tengo lleno de tus dibujos aquí. Me has dibujado en todos. En algunos salgo mejor, en otros no muy bien, pero no importa. Disfruta de tu hermanito, ¿eh? Un beso grande. Con 43, nos quedamos con Don Omar. Esto es Dale Don Dale, aquí en Punto 7. Dale.

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0: Hola, Karencita, ¿cómo estás? Mira, yo hoy día anduve con mi perrita, vino a control veterinario a vacunarse y para agendar su horita para esterilizarla, porque para que no tenga cachorritos. Y mi amorcito en la casa está cocinando costillacito de cerdo ahumado con papitas cocidas. Ese es el almuerzo que me dijo que me está esperando, así que voy para allá.
1: Hola, mi Karencita, qué lindo escucharte. Oye, sabéis que dormir mucho, mucho, hoy día descansé caleta. Yo comí toda la semana legumbres. Así que hoy día un arroz con pollito arvejado, exquisito. Eso, que tengas linda tarde, linda jornada y todo lindo para ti. Un abrazo, mi niña preciosa.
2: Hola, buenas tardes. Sí, hace bastante frío acá escuchando la punto 7. Saludos para la audiencia y para ti, para todos los que trabajan en la radio. Gracias por tanto, por hacernos compañía. Mi mamá tiene 91 años. Le dejo un mensajito a mi vecina, que cada vez que viene alguien dice no le van a abrir. Ella ya dejó de vender de la buena porque tiene 91 años.
3: Hola, Karencita linda, preciosa, ¿cómo estás? Un gusto de saludarte. Qué pena que te haya tocado trabajar hoy en este día, así que estaba regalada para quedarse acostada tomando esos unos buenos mates aquí en la casita viendo Netflix. Así que espero que tengas un muy buen turno, que falte poquito para que llegues a tu casa y puedas regalonear con los tuyos. Eso, cuídate, un abrazo y soy un 7.
4: Hola, señorita Karen Páez, desde Valdivia, Alto de Mahuesa. Hoy día un charquicán desde Valdivia. Estoy preparando unos quequitos de quejes de mandarina.
5: Hola, Karencita, oye, ¿cuándo va a ser un like, un TikTok? Estamos esperando.
6: Oye, amiga radial, no sé si te dijo la titita. A partir de Chile hoy día, usted sabe que la casa no es su casa, así que si quiere llegar allá, hijita mía, lléguenos ahí con... ¿Usted sabe con qué? Con Julián, no. Amiga, cualquier cosita para mostrar la casa en el partido de Chile-Argentina, si es que no tiene algún evento. Mira, que entre usted y Julián, pucha, que facturan los fines de semana, ¿eh? Voy a llegar.
7: 3 de la tarde ya con 55 minutos. ¿Cómo es eso que facturamos? ¿Julián será el que factura? Ese sí que factura. Oye, saludos para mi colega que estuvo en la mañana aquí de 9 a 1 acompañándolos también. Y bueno, hay un partido importante. Hoy día juega Argentina versus Suiza, ¿cierto? Juegan a las 21 horas de nuestro país y si tú lo quieres ver, te cuento que tienes que estar bien atento, bien pero bien atento. Bueno, los actuales campeones del mundo se van a medir ante el conjunto europeo por un boleto hacia semifinales. La Copa del Mundo se encuentra al rojo vivo, chiquillos, como pasan los días, ¿ah? Poco a poco nos vamos acercando a la gran final, pero todavía falta por vivir varias emociones y hoy día se viene Argentina versus Suiza por los cuartos de final. Hoy, sábado 11 de julio, en el estadio de Kansas, se va a jugar esto a contar de las 21 horas de nuestro país. Ahora, respecto a Argentina versus Suiza por el Mundial, todos preguntan qué canal transmite el partido entre Argentina y Suiza. Bueno, el duelo en Chile

se va a transmitir tanto por televisión abierta como de pago. Los futboleros van a tener varias opciones para poder seguir todas las novedades de este compromiso. Y me dicen por aquí que todo esto tiene que ver con el cable operador que tú tengas, o sea, la ubicación también tuya. Por acá me decían que en Temuco, por ejemplo, es el 11.1, en Valdivia es el 10.1, no son los 7.1, Puerto Montt 10.1, Ancud, donde también nos escuchamos, 11.1, Castro 4.1. Y bueno, si tú quieres más de esta información, mándame un WhatsApp y yo te copio todo, todo, todo, todo. Bueno, pero también lo puedes ver en vivo y online, porque el partido entre Argentina y Suiza también se va a ver a través de distintas plataformas vía streaming, tanto en Mi Chilevisión, la señal online de Chilevisión, en DirecTV Go también, en Paramount, en Amazon Prime Video y en DAZN, que también va a transmitir este compromiso. Así que ahí ese datito para todos los futboleros.

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1: Bueno, bajamos un poquito las revoluciones. Oye, si tenemos chicas de Calypso conectadas a esta hora, esto es para ustedes también, ¿ah? Llega Chayanne con este tema, esto es Violeta, cuando son las 3:58, aquí en Punto 7.

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2: Cuatro de la tarde con cinco minutos. A esta hora te dejamos informado de las últimas noticias a la hora. Bueno, el gobierno informó este viernes en la noche que la situación derivada del sistema frontal que afectó a la zona centro-sur del país evoluciona favorablemente, permitiendo avanzar desde la fase de respuesta a la etapa de recuperación, manteniendo un monitoreo permanente en las zonas donde aún existen alertas preventivas. El subsecretario del Interior, Máximo Pavés, dijo y dio por normalizado el escenario tras el trabajo conjunto entre el Ministerio de Obras Públicas, las delegaciones presidenciales, SENAPRED, los municipios, las Fuerzas Armadas y Bomberos. La región de Los Ríos, en este caso, presentaría ya un escenario de total normalidad. Continuamos con las informaciones. Una obra de emergencia realiza el Ministerio de Obras Públicas en la comuna de Teodoro Schmidt, ya que la crecida del río Tolten está causando socavones en el camino hacia el sector de Pulil. Son al menos tres socavones de gran magnitud los registrados en la ruta S-654, situación que se agudizó por las intensas lluvias de los últimos días, lo que ha generado preocupación de vecinos y el municipio local.

0: quienes instaron a las autoridades regionales a abordar el problema. El seremi de Obras Públicas, David Plaza, se trasladó hasta el lugar y pudo constatar la afectación que existe. Asimismo, confirmó que se está realizando un trabajo de emergencia para evitar riesgos.
1: Los socavones de todos los mil, nosotros estuvimos en terreno del Departamento de Ingeniería evaluando los daños. Uno de los caminos pertenece a la Dirección de Vialidad, hay otro que es un camino vecinal que corresponde al municipio de todos los mil. El río ha ido socavando parte de su lecho y en ese sentido esa obra de emergencia lo que estamos haciendo es correr el eje del camino para alejarlo del río.
0: De igual manera, durante las últimas horas se registró un nuevo socavón en el camino vecinal borde costa Rucacura a Porma, por lo que el municipio se encuentra en la reposición de los tubos para habilitar el camino. En el camino que conecta los sectores de Peñehue y Yoyinco se ha registrado además deslizamientos de tierras menores. Nos vamos al ámbito nacional. La mañana de este sábado tuvo un consejo ampliado del Partido Republicano, instancia en que contó con la participación de José Antonio Kast y diversos personeros de gobierno. Una instancia que reunió a cerca de 200 militantes, entre ellos parlamentarios, alcaldes, consejeros regionales y autoridades de gobierno. Por ejemplo, esta jornada comenzó con exposiciones de la ministra de Desarrollo Social, María Jesús Wolf, y del ministro de Seguridad Pública, Martín Arrau, quienes expusieron el trabajo realizado por sus carteras y cómo han también buscado plasmar desde el Ejecutivo los principales lineamientos de la colectividad. Pero todas las miradas sin duda estaban puestas en lo que sería el discurso del mandatario, quien cerca del mediodía subió al escenario. Dio entonces sus primeras palabras, en donde pidió dejar de lado las tensiones políticas por el bien del país.
2: Sin política hay tensión, y va a haber tensión. El punto es cómo nosotros manejamos esa tensión. Si otro está tenso, bueno, pongámosle armonía, pongámosle paz. Pero no generemos más tensión. Porque hay veces que uno ve su parte del proyecto, pero no ve el proyecto general.
0: Por su parte, el actual líder del Partido Republicano, Arturo Esquela, planteó que esta instancia es clave para poder entregarle a todos los militantes el lineamiento claro de lo que va a hacer el gobierno durante estos 4 años.
3: Un aniversario como el que celebramos hoy es un buen momento para revisar lo que hemos logrado construir y la manera en que debemos enfrentar los desafíos que tenemos hacia el futuro.
0: El consejo también sirvió para reafirmar el respaldo del partido al gobierno y delinear los desafíos de los próximos meses. Bueno, y así cuando son las 4 de la tarde con 9 minutos, estas son las últimas informaciones. Te invitamos a continuar en compañía de Punto 7.
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tarde con 25 minutos. Ya, les quiero contar algo. Ahí sí, a ver, ahí sí, ya. Les quiero contar lo siguiente porque, bueno, llega el invierno y llegan todas las enfermedades de invierno. Los resfríos, la sinusitis. Bueno, hay de todo. Los bichos mutaron y esto es verdad. Pero hay un remedio casero que no cambia, ¿eh? Que va pasando como de generación en generación. Y esto es la famosa sopa de pollo. Sí, pues, nos damos cuenta que, por ejemplo, si hay alguien enfermo y todo, ahí va el abuelito, la mamá, le prepara una sopita de pollo. Bueno, ¿sabían ustedes que esto se estudió? Se estudió porque realmente hay mejoras de parte de las personas que están siendo afectadas por el resfrío. Y, como les decía, en invierno aumentan los cuadros respiratorios, ¿cierto? Muchos acuden a los remedios caseros. Y uno de ellos, el más popular, podríamos decir que es la sopa de pollo. Bueno, Consuelo Burgos, chiquillos, nutricionista del Instituto de Nutrición y Tecnología de Alimentos de la Universidad de Chile, explicó que es lo que puede producir este alimento en el organismo. Algunos piensan que es un mito, otros piensan que si es con cariño te mejora más aún. Pero la experta dice que su aporte líquido, temperatura e ingredientes caseros sí pueden contribuir al alivio de síntomas como la congestión nasal, la mucosidad y el malestar general. Sin embargo, su aporte no debe entenderse como una cura, tampoco como una manera de evitar el contagio de los virus, no te confundas. Porque no existe evidencia científica convincente que asocie el consumo de sopa de pollo con la reducción del riesgo de contraer virus respiratorios. Es más, desde el punto de vista metodológico, no se puede afirmar que prevenga el contagio, por ejemplo. Pero ¿cómo nos ayuda?

0: duda entonces la sopita de pollo. Bueno, de acuerdo a esta nutricionista, la sopa de pollo puede ser un buen apoyo ante un cuadro respiratorio, especialmente ayuda a mantener la hidratación al ser un alimento acuoso y caliente. En un cuadro respiratorio lo que tenemos que resguardar es efectivamente la hidratación, ya que nos ayudará mucho a eliminar la mucosidad. Así que si usted está enfermito, enfermita en su casa, pídale ahí que lo regaloneen con una rica sopa de pollo. Además, un dato, el vapor de la sopa también puede ayudar a despejar temporalmente las vías respiratorias y a mejorar la sensación de respiración, dice Burgos. Y bueno, además, permite incorporar alimentos nutritivos. Zanahoria, ajo, cebolla, un poquito de todo.
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0: Ya chiquillos, nos vamos al WhatsApp rápidamente. ¿Qué tenemos por aquí?
2: Hola Karen Páez, ¿cómo estás?
0: Bien, ¿y tú?
2: Oye, ¿te tocó? Te toca trabajar.
0: Nada que hacer. Al arco.
2: Karencita, que tengas linda tarde. Yo te estaba escuchando hace rato, pero no podía hablar. Ahora me acabo de subir y te mando un mensajito para que sepas que te estoy escuchando. Besitos.
0: Tabita, saludos para ti. Un beso grande, grande, grande, grande.
3: ¿Aló? Karencita por Bravi.
0: Cuénteme.
3: Baje la aplicación Bravi. ¿Ya? Y ahí van a tener todos los canales de fútbol.
0: Bravi.
3: Nítido.
0: Bravo.
3: No se corta nada. Ahí lo podéis ver, lo digamos que queráis.
0: Ya, bacán.
3: Ahí sale directivo y sale, ¡oh! Sale de todo.
0: Uy.
3: Así que no, Bravo. Sale un leoncito con una corona.
0: Ah, sí, cacho, ¿cuál es? Ya, la voy a buscar. Gracias.
4: Carecita, carecita, buenas tardes, buenas tardes. Sí, es verdad, pero la sopita de pollo de campo, sí, bueno, sí, esa po. Sopita de pollo ese. De pollo plástico que venden ahora.
0: Ah. Es verdad.
4: No da ni aceites de pollo, más desabrió de chupar un clavo.
0: Malo ese pollo.
5: Hola, Karencita, buenas tardes. Oiga, cuanto a lo que es del partido, le apuesto a cualquiera que gana Argentina. El plantel es muy grande ese. Muy grande, muy grande. Este que le la copa luego nomás y se termina.
0: Oh.
5: Ya, Karencita, somos un 7. Un saludo a todos los conocidos.
0: Ahí estamos escuchando a nuestros auditores. 4:30 llega The Soca Boys. Esto es Follow the Leader aquí en la .7.

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0: la tarde ya con 48 minutos. 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

0: Bueno, y estaba leyendo una nota por acá. ¿Y saben qué? Habla de la famosa marraqueta. Está, se me perdió, a ver. Aquí está. Bueno, la gente siempre se pregunta si la marraqueta realmente es más saludable que la yuya, ¿cierto? Y para eso se han despejado dudas, porque una experta explicó del por qué la marraqueta puede ser más saludable que otros tipos de pan y cuál es la porción correcta que tú deberías comer. Pero le vamos a preguntar a los auditores, ¿a cuánto pan come usted en su casa? ¿Cuál? ¿Cuánto? No me lo diga con pena. ¿Cuánto pan come? Por ejemplo, ¿tú comes pan al almuerzo? ¿Comes pan al desayuno, al almuerzo, a la 11? Si te da hambre a mitad de mañana, ¿te comes un pan? Si te da hambre en la tarde, ¿te comes un pan? Ya, po. ¿Cuánto pan come usted? ¿Ha sacado la cuenta de cuánto pan come? ¿Come ayuya o prefiere el pan batido, pan francés o marraqueta, como quieran decirle? ¿Se ha puesto a pensar cuánto pan come?
1: Karen hermosa, mira Karen hermosa, yo me como un kilo de pan diario, así como tomarme un vaso de agua, me como 5 en la mañana, como 5 en el almuerzo, en la tarde, en la 11, en la cena, pan.
0: Puro pan,
1: ¿no? Me como hasta las papas con pan.
0: Todo con pan.
1: Y no soy guatona.
0: No, no es, bueno, si usted lo dice que no es guatón, cada uno sabe.
2: Karencita, en mi casa compramos pan día por medio,
0: ¿ya?
2: Ayuya y pan francés, a ver, unos 2.000 pesos, ponte tú. Y eso se endurece, al final termino llevándoselo a mi perrito porque las niñitas no comen pan, mi esposo se lleva pan en la mañana, yo como súper poco pan, no, casi nada.
0: Casi nada.
2: Yo como otras cositas que me engordan.
0: ¿Qué cosa? A ver.
3: Sí.
0: Sí, sí, ¿qué? ¿Cuántos panes se come al día? Queremos hacer una estadística aquí en la radio.
4: Casi nada.
1: Mira mi carnecita, más encima mi perrita es la más contenta porque come pan igual que yo y a

0: el pan que más me gusta es el pan colisa.
1: Oiga, pues.
2: Hola, hola. De Los Ángeles, yo me como dos panes en la... el desayuno, dos panes en la once. Así que me mantengo esbelto. Saludos, que tengan una buena tarde. Y aquí voy con mi hija Antonella, que vamos a la iglesia, su mensajero aquí, escuela bíblica, así que vamos con todo el power.
1: ¿Has contado los panes que te comes? ¿Qué pan prefieres? ¿Realmente piensas que la marraqueta no engorda como la yuya? ¿Cuál es la receta perfecta para que un pan no engorde, me preguntan acá?
3: Karencita, nosotros comemos todos los viernes sushi. ¿Ya? Y lo que comemos harto que nos encanta es chop suey, pero con carne de vacuno y arrocitos. El arroz nos encanta, el arroz con huevitos es como nuestra comida favorita.
1: Qué rico.
3: Y bueno, igual hago harta empanadas de carne, entonces eso es como lo que más comemos.
1: Harta empanada. Hace tiempo que no me como una empanada de carne yo. Estaba pensando.
0: Karencita, ¿cuál es la diferencia entre el pan francés y la marraqueta?
1: Ya lo vas a saber, amigo, ya lo vas a saber.
4: Paciencia. Hola, Karencita, buenas tardes. Mira, yo el pan que prefiero comer es el que hace mi amorcito, mi esposita.
1: No.
4: Pan casero.
1: Qué rico. El pan rico, rico es el que hace mi mamá. Oye, cariños para mi mamita que está ahí escuchando la radio, Susan Flores, por allá por Labranza. Ese pan sí que es bueno.
5: Yo, Karinita, de acá de la ciudad de Los Ángeles, yo me como un pan en la mañana al desayuno.
1: ¿Ya?
5: Y al almuerzo no como pan, en la tarde me como dos pancitos. Pero generalmente llevo como 2,000 pesos más o menos, porque como vivo con mis niños, ¿ya?, y mis regalones son buenos para el pan. Así que eso, pues, Karinita.
1: Cariños para nuestro amigo, el de la voz tierna, de allá de Los Ángeles. Bueno, yo les voy a contar que según lo que dice la Federación Chilena de Industriales Panaderos, lo que condice con datos también de la Organización de las Naciones Unidas para la Alimentación y la Agricultura, y además la Organización Panamericana de la Salud, ellos indican que el 63% de la población adulta en Chile presenta exceso de peso. Y también... claramente lo enlazan con el consumo de el pan. Somos buenos los chilenos para comer pan. Bueno, la marraqueta, chiquillos, puede ser una mejor opción, dicen los expertos. Y si te preguntas si es más saludable que otros tipos de pan, estás equivocado. Es solo un mito. Igual pensaba que la marraqueta era mejor opción. Bueno, explican por acá en un comunicado que la marraqueta tiene una ventaja frente a otros tipos de pan por su preparación. Su preparación tradicional no incorpora materia grasa y se elabora principalmente con harina, agua, levadura y sal. Y la gente que trabaja en panadería lo sabe, ¿cierto? Pero eso no significa que pueda consumirse sin límites. ¿Qué pasa? Que este pan, claro, uno come este pan, pero... como dice el chileno, llena menos. Entonces come más. Y aproximadamente, cuando te estés comiendo esa marraqueta, no te olvides que te estás comiendo casi 280 calorías. Imagínate. Ahí estaba entonces para los que pensaban que comiendo marraqueta no iban a engordar. Mala noticia. Nos quedamos con Carlos Vives. Esto es Tú, Yo y Nada Más. Aquí en Punto 7.

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0: Mira, yo me voy a salir de todo contexto. Estoy enrabiado, pero de verdad que estoy enrabiado. Fue urgencia al hospital regional. Llegué con mi señora con una glicemia de 600 al punto del coma diabético, que estaba complicada hacía 3 días. La llevé hoy día. Esperé casi 2 horas para que la atendiera. Y llega un furgón de gendarmería y al compadre lo pasaron al tiro para la atención. Dejé la manzaca. La manzaca la dejé en urgencia, de verdad que la hice. Porque el compadre pierde todos los derechos. Van a decir, no, que los derechos humanos. Bueno, y mis derechos humanos que yo tengo con mi mujer. Ya, porque él está preso, tengo que darle prioridad. Esperará nomás. Quedó a la pura pata. Así que no sé, ese es mi comentario. Para desahogarme, que me escuche los auditores.
1: 5:05 PM, ahí escuchábamos a nuestro auditor, él es Luis, está bastante molesto, ¿cierto?, por esta situación y en realidad se entiende. O sea, imagínate una glicemia de 600, o sea, estamos hablando de casi que le puede dar un coma diabético a una persona que tiene esa patología clínica y que lleve tanto rato esperando con un día más encima frío, un lugar donde hay tanta gente, sobre todo en este tiempo. Bueno, existe una clasificación en las urgencias, pero creo que también tiene todo el derecho a reclamar, ¿cierto? Sobre todo cuando ve que un procedimiento tiene garantías de tiempo en atención que el resto no tiene. Claro, porque imagínense, se esperaran ahí 1 o 2 horas como lo hace todo el mundo. Quizás, ¿a qué hora saldrían estas personas también todos? Por los que trabajan en la policía o en carabineros o en gendarmería o lo que sea respecto con el resto, pero es que es súper poco objetivo finalmente el tema del tiempo de espera de la atención en este caso. Está bien, no más que diga las cosas, que reclame, que patalee, porque ¿sabe lo que pasa? Que lamentablemente cuando no hay pataleo, chiquillos, no hay resultados y estamos acostumbrados a hacer eso porque nos acostumbramos así, pues. Siempre. O sea, desde que tengo uso de razón, de que me he dado cuenta que el que no patalea no consigue nada. Y si no pataleamos, no arregla las calles. Si no pataleamos, no arregla los semáforos. Si no pataleamos, pasa esto que pasa en urgencia. De repente, muchas veces, ¿cuánta gente ha estado horas y horas y horas y horas esperando una atención? No estoy hablando de que...

0: sea culpa de los médicos, de las enfermeras. Hay un equipo técnico también que maneja eso y existe una priorización, pero en este caso te encuentro toda la razón, porque no puede ser que llegue una persona que venga a cargo de profesionales de una institución y que por eso tenga privilegios, ¿cachai? O sea, tú estabas ahí con tu señora y tu señora estaba muy mal y aún así tampoco entró en un tiempo, no sé, porque donde la puedan controlar bien, porque igual eso es súper peligroso. Entiendo tu impotencia, porque yo pienso que tu tema es de impotencia, te da rabia. Yo creo que a todos nos da esa rabia, ¿eh? Qué injusto el sistema este.
1: Karencita, quería... Hola, Karencita, ¿cómo está mi niña?
0: Hola, Leontita.
1: Oye, mi niña, quería pedirte si alguien... Mira, se me perdió mi perrito Bigly aquí en Campo Deportivo.
0: ¿Ya?
1: Quisiera saber si alguien o ve un perrito, un Bigly que anda por ahí dando vueltas, porque se me escapó de mi casa y salió a andar. Entonces, Karencita, por favor, si alguien lo vio por ahí, cualquier cosa.
0: Un perrito Bigly.
1: Me avisan por si tengo mi perrito extraviado.
0: Oh.
1: Eso, mi niña.
0: Oye, ¿sabes qué podríamos hacer? Mándame la foto por WhatsApp de tu perrito, si es que tienes alguna por ahí. Dame características de tu perrito. ¿Anda con algún collar de algún color? ¿Tiene el nombre en su plaquita? ¿Tiene algún número de teléfono? ¿Cómo se llama? Bueno, a todos los vecinos del sector Campos Deportivos y alrededores, entonces, si ven un perrito, un Beagle, es de nuestra auditora. Se comunican directamente con la radio y nosotros nos comunicamos con ella para poder hacer este contacto, ¿cierto? Y que el perrito vuelva a su casa con su dueña, pues. Quería salir a pasear el lindo y se perdió. Oh.
2: ¡Al otro lado, Benja! ¡Benja!
0: Oiga, caballero, ¿qué le pasa? ¿Por qué le grita al Benja? Aquí me mandan fotos de un estadio. Hay dos equipos de fútbol de niños. ¿Dónde están?
3: Hola, tía Karen. Mi nombre es Benjamín Borman. Y hoy fuimos a jugar por la Liga Kit en el Palo Neruda contra Temuco Unido y lo ganamos 9-3.
0: Oye, qué bacán. Qué rico que hagan deporte y que disfruten el fútbol, por sobre todas las cosas. El video que me mandó tu papá, ¿por qué te grita tanto? Villa Portal El Sol, calle Chacao y Ángel Custodio y otras calles, 2 días ya llevan las luces prendidas todo el día en el sector Santa Rosa de Temuco. Voy a repetir, en Villa Portal El Sol, en la esquina de calle Chacao y Ángel Custodio y otras calles, dicen por acá, llevan 2 días las luminarias encendidas. Oye, qué manera de gastar luz. Y acá me llegó la foto del perrito de la Glenda, así que yo me lo voy a enviar y lo voy a subir a las historias de la radio, ¿ya? Para que podamos encontrarlo. ¿Cómo se llama? Déjeme el nombre por ahí.
4: Karencita, yo igual estoy muy, pero muy enojada con Tiendas Easy.
0: Ya, ¿saben qué? Vamos a tener que hacer el rincón de la queja. Definitivamente. Ya, ¿y por qué está tan enojada? Cuénteme, a ver.
4: ¿Sabes de que le compramos una estufa a una abuelita?
0: Ya.
4: Una abuelita de tercera edad, fue una ayuda que le hicimos. Y la estufa salió mala, ¿sabes? Que la instalaron todo y se empezó a filtrar el humo. La trajimos de vuelta al ICI y me dicen de que no me la pueden cambiar, que tiene que ir el técnico a allá y tiene que esperar más o menos más de un mes.
0: No puede ser.
4: Donde la abuelita, imagínate, una abuelita de 90 años, vive en el campo y no tiene estufa. Aparte me dije, me devolvieran la plata y no me quieren devolver la plata. Imagínate, ¿qué hago yo ahora? ¿Dónde saco una estufa para comprarle a esa pobre abuelita? Oh, en rabia, ¿sabes que venía en rabia? Ahora tienen que ir al servicio técnico y después más de un mes. Oh, sí. No, si estoy enrabiada, Karencita, muy enrabiada.
0: Qué mal eso.
4: Ahora sí que con mi hijo vamos a tener que comprar un brasero y ponerle un braserito con carbón a la pobre abuelita.
0: Y es súper peligroso, además, el tema del brasero, sobre todo para las personas mayores, para las guaguitas. ¿Qué dice el CERNAC sobre esto? Vamos a revisar, ¿ah? Yo tenía el contacto del director del CERNAC acá en Temuco, no sé si seguirá siendo el mismo, lo voy a averiguar, porque de acuerdo a la información que yo tengo, Cuando tú compras

0: un producto y el producto viene en mal estado, te lo tienen que cambiar, sobre todo si tan pocos días de uso falla, ¿cierto? Según lo que yo entiendo, la ley dice que te lo tienen que cambiar por el mismo producto o bien devolverte el dinero. Si la falla es técnica de lo que tú compraste, ¿ya? A menos que lo hayas alterado, ahí cambia la figura. Pero qué rabia, porque imagínate tú inviertes en un producto, sale malo, lo llevas, te lo mandan a servicio técnico y ¿qué pasa con todo ese tiempo que tú no lo puedes utilizar? Porque el servicio técnico igual se demora. Y no sé, a mí una vez, por ejemplo, me mandaron, pero después de varios meses, una lavadora y secadora que compré, que eran dos en uno, como tres veces al servicio técnico. A los 6 meses empezó a fallar. Yo encontré que ya eso era el colmo, así que empecé a averiguar y me decían que no, pues la tienen que cambiar. Y fui a reclamar. Pero así, me fui en mala. ¿Para qué les voy a decir otra cosa? Me dio rabia y les dije que me tenían que cambiar el producto por otra cosa, por último, si no me querían devolver la plata. Y me cambiaron el producto por otro nuevo. Así que yo creo que deberías asesorarte. Igual voy a hacer las consultas. De la tarde con 13 minutos, llega Zumbale Primo, esto es Tatú, aquí en la punto 7.
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0: 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De la tarde ya con 28 minutos. 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Oye, Wilfredo, me mandaste un audio de 2 minutos. ¿Tú pensás que nosotros estamos recibiendo podcast en este programa? 2 minutos. Mira, ni siquiera poniéndolo en 1,5 me da para uno. 1,10. Te pasaste. ¿Qué pasa? ¿Por qué tan largo el audio? ¿Te pasó algo grave? Mira, vamos a escuchar un poquito, ¿ah?
1: Oye, mira, a mí me pasó un caso hace muy poco.
0: Ya, nos quiere contar un caso. Esto es Aló Eli se traslada a Radio.7. A todos les ha pasado algo hoy día,
1: ¿eh? Hace muy poco. Yo compré un teléfono, un Redmi C15.
0: ¿Ya?
1: Y resulta que el teléfono lo estoy pagando. Di un pie por el equipo. 1, resulta 5, que el equipo no funciona, no funcionó, nuevo, no funcionó. Ya, fui a la tienda, ya, MB,
0: ¿ya?
1: Para nombrar la marca, ¿cierto? De celular, que sí, está en la línea de María, al frente de ti.
0: ya, pura abreviatura, ¿no?
1: Grosso Rospo, los tipos me lo mandaron al servicio técnico, y no tenía, ¿por qué lo mandaron al servicio técnico?
0: Ya.
1: Después de 10 días, fui a la tienda, me llegó un correo que me acercaron a la tienda, bla, bla, bla. Que efectivamente la señorita que me atendió me dijo la verdad.
0: Ah.
1: Que lamentablemente me dijo, no compre nunca por esa aplicación de comprar
0: el
1: por
0: equipo.
1: Por intermedio de la página que vende celulares.
0: ¿Ya? ¿Por qué?
1: Ya, de la misma empresa. Dijo, trate de venir a la tienda. Porque lamentablemente me dijo, salió una partida de esa marca del Redmi 15C que salió malo.
0: Redmi 15C.
1: Nuevamente,
0: para que no lo compre, ¿no?
1: Tienen que sacarlo a la venta.
0: Ah,
1: y al que le tocó.
0: Chuta.
1: Ya.
0: Salieron
1: y el equipo lo anularon.
0: Ya. Te volvieron la plata, ¿no?
1: Efectivamente está defectuoso, es lento, la cámara se vuelve loca y bla, bla, bla, bla, bla.
0: Ah, y el dueño.
1: Y tengo que esperar que me reembolsen mi platita y ahí tengo que acercarme a la tienda para sacar el equipo.
0: Ya.
1: Porque yo me dijo, usted tiene buen crédito, me dijo la niña.
0: ¡Ey! La de buen crédito, ella.
1: Así que, ojo con eso. Le tienen que devolver la plata o de anular la venta.
0: Sí, pues, le tienen que devolver la plata o anular la venta. Buen ejemplo diste para que nuestra amiga de la estufa también pueda hacer lo mismo.
2: Oye, igual estoy choreado, Karencita, ¿sabes?
0: Ya, están todos choreados, ya. ¿En qué momento este espacio se convirtió en el rincón de la queja si yo no he dado el puntapié inicial? Yo debería tener un programa como social, ya no debería tener un programa de radio así como para hacer radio en la buena onda, sino que ustedes me cuentan todos sus problemas. ¿Ustedes cachan que yo tengo que pedir hora al psicólogo ya después de trabajar tanto tiempo en esta radio? ¿Ya qué te pasó?
2: Oye, igual estoy choreado, Karencita, ¿sabes qué? Tengo la aplicación de Shell.
0: ¿Ya?
2: Y tengo asociada mi tarjeta. Y echaron benzina en Santiago, trataron de usarla 3 veces y me sacaron el saldo que tenía, así que imagínate.

0: imagínate cómo estoy hoy, emputecido.
1: Oiga,
0: llamé a Chely y me dicen que tengo que esperar 7 días hábiles. Y como hice un reclamo por Chernac, ahora es casi un mes que tengo que esperar.
1: Oh, qué feo.
0: Hoy estoy emputecido.
1: Ya, pero no lo diga de nuevo, amigo. No se olvide que hay niños escuchando la radio.
2: Karencita, yo les dije que me devolvieran la plata, pero tampoco quieren.
3: Me cuentan todos sus problemas.
2: No quieren devolverme la plata, no sin vergüenza.
1: ¿Saben qué? Vamos a hacer una agrupación con personalidad jurídica contra todos estos personajes, instituciones, empresas que no dan solución.
4: Nosotros una vez compramos por Mercado Libre y ¿ya? Es lo peor, no lo recomiendo para nada. Compramos una licuadora que se fundió como a la semana, salió olor a plástico y toda la cuestión, y más encima hablé para que me la devolvieran y todo, y compré hasta una garantía y nada, nunca me devolvieron nada, ni una cuestión.
1: Qué mal.
4: Así que me cabrié. No, la boté al final la licuadora.
1: Pero tenemos un amigo que trabaja ahí en Mercado Libre y escucha la radio. A lo mejor él puede ayudarte, pues. ¿Quién sabe? Mal rollo, sí, eso de comprar cosas que salgan malas y que nadie se haga cargo. Muy feo. Yo creo que hay que ir al Cernac nomás, llamar y chao. Ellos son los responsables de defender los derechos de los consumidores.
5: Buena, buena, Karencita. Oh,
1: ¿qué te pasó? A ver.
5: Puro problema hoy día, ¿no?
1: Puro problema. Bueno, la vida está hecha de eso, de problemas. Lo importante es resolverlos. Y qué bien que los cuenten porque igual se desahogan. 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

Bueno, así nomás nos quedamos con este temón de Vilma Palma y Vampiros. Esto es La Pachanga, aquí en Punto 7.

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0: de la tarde ya con 51 minutos. Oye, va pasando rápido, ¿eh? Rápido. Acá estamos viendo el partido entre Inglaterra y Noruega. 1-1, ¿van? Pero el más esperado es el de Argentina hoy día. Por acá me dicen, gracias, se nos ha pasado muy, se nos ha pasado la tarde rápido. Saludos, vamos a Argentina, dicen por acá por el WhatsApp. Obel Manases, ¿estáis escuchando allá? ¿O no? ¿O estoy equivocada? Tenemos auditores argentinos. Tenemos varios auditores que nos escuchan desde Argentina. A ver si alguien nos puede mandar un audio.
1: ¿Cómo está? Ya que están todos con chatería, yo también ya, estoy también chato. ¿Sabe por qué? Me carga tener la nariz tapada. No hay forma como destapar esa nariz. Ya me tiene chato. ¿Qué me puede recomendar usted? Mandarme un corte.

0: poquito fuerte, sí, o tomar agua. ¿Qué me recomienda usted?
1: Ahora también tengo que dar recomendaciones médicas. ¿Qué le recomiendo? Cómprese un Nastisol, aunque no hay que automedicarse, pero... ¿Qué le recomiendo? Prepárese una buena ensalada de cebolla con miel. Cebolla con miel, hiérvala y tómese el jugo de la cebolla con miel. Eso le va a ayudar. Va a quedar olorosito. Como va a salir a pololear con usted.
2: ¿Quién conoce Argentina? ¿Quién los conoce?
1: ¿Quién ganará, chiquillos?
3: Hola, buenas tardes, Karencita. Oiga, una consulta. 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
1: 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Deme unos minutitos, ¿ya?
4: Hola, Karencita. Hola, hola. Sí. Argentina nos gana por las buenas, lo van a arreglar, le van a dar un penal, van a dar cualquier cosa para que gane. Así que no, no me interesa ese partido.
1: No.
4: A ver, a tontos malos, que le tienen que ayudar para que ganen. No, no me interesa.
5: Y sí, aguante, acá, Neuquén. No, hoy pasamos, sí o sí. La sufrimos, pero pasamos.
1: Uy, me imagino esa celebración de los argentinos, ¿ah? Son apasionados para todo. ¿Qué pasó, amigo Pancho? ¿Qué pasó?
6: Hola, Karencita, acá el amigo Pancho. Ese partido de Argentina que viene más tarde, todos saben que va a ganar porque está más arreglado que un plebiscito la cuestión.
1: Oiga, polla. Amigo, ¿cómo? ¿Realmente piensa eso, Panchito? Es que soy del campo, me dicen por acá. Lo siento, hablo cantadito. Bueno, si te quieres comunicar con nosotros, nuestro WhatsApp está totalmente operativo. Más 56 452 59 22 10.
7: Tengo
4: unos minutitos,
7: ¿ya?
4: Hola, Karencita. ¿Quién juega hoy día? ¿Argentina con quién? Estoy perdido yo. Pero voy por el contrario.
1: Por el contrario. No le importa con quién, pero va por el contrario. Hoy día juega Argentina versus Suiza, pues. Igual podríamos dar resultados. Ya, por acá me dicen que quieren connotar un proyecto juvenil de los vecinos de Labranza. Se llama La Voz Joven LBZ, así como abreviando Labranza. La Voz Joven LBZ. Este es un proyecto juvenil. Dicen que tienen talleres súper entretenidos, actividades recreativas, entre otras cosas. Síguelos en Instagram, ¿eh? La Voz Joven Labranza. Sígalos ahora ya. Igual si me explica bien de qué se trata, se lo agradecería a nuestro auditor. Ahí creo que estaba grabando un audio. ¿Para hoy día? ¿Para hoy día estará? 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

Ya, 5:58, nos vamos a la música y luego nos vamos a la tanda y al boletín de noticias. No te cambies de punto 7, nos quedamos con Mega Apuesta. Esto es Compárame.

0: sé que estás entretenido. Vamos y volvemos aquí en la radio. 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

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Son las 6 de la tarde con 5 minutos. Te dejamos informado de las últimas noticias a la hora.

Fenats responde a Chamalí y acusa que recortes del gobierno debilitan la salud pública. Bueno, primer titular en este boletín de noticias. La Confederación Fenats Nacional cuestionó las declaraciones realizadas por la ministra de Salud, May Chamalí, quien en entrevista con La Tercera defendió el fortalecimiento de la relación público-privada en el sistema sanitario y aseguró que hay que poner de frente a los pacientes, no las creencias ideológicas. A través de una declaración, la organización sostuvo que las palabras de la secretaria de Estado contrastan con las decisiones presupuestarias adoptadas por el propio gobierno, las que aseguraron están debilitando progresivamente la red pública hospitalaria. El presidente de FENATS Nacional, Emerson Berríos, afirmó que el debate no debe centrarse en aspectos ideológicos, sino en las prioridades que actualmente fijan el Estado en materia de salud.

nos vamos a Puerto Montt, porque el municipio de Puerto Montt denunció estafa de falso comité de vivienda. Piden hasta 1,5 millones de pesos. Bueno, así es, la Municipalidad de Puerto Montt advirtió sobre una presunta estafa relacionada con el ofrecimiento de la incorporación en proyectos habitacionales del Ministerio de Vivienda y Urbanismo. Los involucrados estarían usando documentación con firmas falsificadas del alcalde de la comuna, Rodrigo Wainwright, y un sello del Servicio de Vivienda y Urbanismo para validar la existencia de un comité de vivienda. El documento usado para el engaño pretende ser la autorización que respalda la creación de un comité de nombre PIS Puerta Sur y que contaría con una firma fraudulenta del jefe comunal, aunque este es anunciado con el cargo de director subrogante del Serviu, cuyo rol nunca ha ejercido. En ese escenario es que el alcalde Wainwright se refirió a la situación y dijo que aún no están identificadas las personas que estarían detrás de esto. La querella criminal va a ser contra aquellos que resulten responsables. De acuerdo con los antecedentes recopilados, el ofrecimiento se realizaba a través de redes sociales y llamados telefónicos a quienes resultaran interesadas, a quienes se les señalaba que debían ingresar a un comité.

0: Bueno, y declaran culpable imputado por femicidio de Gabriela Cáceres en Osorno. Un veredicto condenatorio dictó el Tribunal de Juicio Oral en lo penal de Osorno en contra de Álvaro Ignacio Aravena Rosas, declarado culpable por el delito de femicidio consumado de su ex conviviente Gabriela Cáceres Bustamante, una joven de 23 años asesinada a fines de abril del 2024 al interior de un edificio del centro de la ciudad. En la resolución, el tribunal acogió la agravante de ensañamiento, antecedente que fue destacado por el Servicio Nacional de la Mujer y la Equidad de Género, Cernameg, organismo que intervino como querellante en representación de la madre de la víctima. La directora del Cernameg de la región de Los Lagos, Francisca Pérez, señaló lo siguiente.
1: Muy importante y valoramos mucho este veredicto condenatorio por el femicidio consumado de su ex conviviente, porque actuamos nosotras como institución querellante representando a la madre de la víctima, y me parece que es muy destacable también que se haya acogido positivamente por parte del Tribunal de Agravante de Enseñamiento. Bueno, también nuestro compromiso absoluto contra la impunidad en todos los crímenes de violencia de género.
0: Respecto a las próximas etapas del proceso, Pérez indicó que la lectura de sentencia quedó fijada para el próximo 17 de julio, oportunidad en que se conocerá la pena que deberá cumplir el condenado. La autoridad confirmó que el servicio mantendrá su solicitud de presidio perpetuo calificado, la pena más alta contemplada en la legislación chilena, con el objetivo de que el condenado deba cumplir al menos 40 años de cárcel efectiva antes de optar a cualquier beneficio. Bueno, y así cuando son las 6 de la tarde con 10 minutos, estas son las últimas informaciones. Te invitamos a continuar en compañía de Punto 7.
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0: tarde ya con 14 minutos. Ahí nuestro amigo de Neuquén está mandando ese audio. Bueno, la mayoría de la gente piensa que esto está todo arreglado, que es todo un tema de marketing para más adelante. ¿Cuánta plata irán a ganar después de todo este Mundial 2026? ¿Cuál es la inversión y cuál es la ganancia? Yo creo que son muchas, muchas lucas que hay metidas aquí, ¿ah? Imagínense, se jugó como nunca. Se está jugando en realidad. No en un solo lugar, sino que en varios lugares a la vez. Y ha sido realmente un espectáculo. Aquí estoy viendo Noruega versus Inglaterra. Me imagino que la Chali está, pero súper atenta. Oye, ¿cómo es que se llama este noruego alto, rubio, así como... como bien grandote? ¿Haaland? Haaland. Andan todas locas con Haaland. ¿Qué le encuentran? Yo no sé, ¿eh? La Chali enamorada de Haaland. Ahí está, ahí lo estoy viendo en pantalla. Braut Haaland, así se llama. Bueno, pero si por ejemplo pudiéramos hacer un ranking de los futbolistas así como más masculinos, los futbolistas como más encachaditos del mundial, ¿con cuál te quedáis tú? Hagamos un ranking de tres. Ahora Haaland no es que sea así como muy simpático de cara, pero tiene algo, dicen las cibernautas. Estuve leyendo todos los comentarios, chiquilla. De verdad. Son demasiado explícitas. Tiene eso, esa masculinidad que le falta a los princesos, ¿cachai?
1: Amiga, ese hombre sirve del cuello para abajo.
0: Oh. Hazme un ranking de los tres futbolistas que consideras como más agraciados. No de los que juegan mejor a la pelota. Los más agraciados según tú. A ver, Titita, aquí te quiero ver. Te quiero escuchar. A ver si... no queremos tener problemas con Ítalo, ¿cierto? Pero es un juego nada más. Hazme un ranking. Pucha, yo no me sé ni los nombres, po. Los cacho así nomás, po. Por eso no puedo hacerlo yo. Aquí estamos recibiendo los mensajes de las auditoras de esta radio, ¿eh?
1: Cristiano, Courtois. ¿Ya? Ay, amiga, me pones en estos aprietos. Me meto sola. ¿Para qué?

0: invitan.
1: ¿Sí saben cómo es?
0: No, ellos dos. Ellos dos, Cristiano y Courtois.
1: Ya, eso. Obvio. Ahí está. Noruega. ¿Quién hizo el gol?
2: ¿Pero quién?
1: ¿Quién hizo el gol? Pucha, estaba mirando el otro computador. Noruega 2-1.

Allí estoy viendo el gol. ¿Quién lo hizo? Se pegó. No. ¡Oh! ¡El gol! Oye, los noruegos están ya, pero extasiados. Ya no dan más de felicidad. Cuando ya llevan 55 minutos con 29 segundos en este encuentro donde se está midiendo con Inglaterra. England. 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

0: 6 de la tarde ya con 41 minutos y nos vamos acercando al final de este bloque. Nos vamos acercando y acá me dicen, hola, soy la chica del proyecto La Voz Joven de Labranza. ¿Quién me quiere contar? A ver, mándeme un audio, pues.
1: Tía Karen, nosotros con mi papá vamos camino a Temuco desde Lautaro.
0: ¿Ya?
1: Y nosotros somos un 7.
0: Saludos para nuestros amigos que vienen a Temuquito. ¿A qué vienen? ¿Viven allá?
2: Paredes es el jugador más lindo de la...
0: Ya.
3: Chica, voten por Leandro Paredes. Ya. Juega en Boca Juniors acá. Terrible golazo que se mandó el otro día.
0: Mira.
3: Ahí para que la comparta con las pibas ahí. Esa foto. Vamos, que hoy ganamos 2-0.
0: Mira, ahí nos manda una foto de un jugador argentino, Paredes.
4: Pues hombre, qué gran canción.
0: Pero, ¿cómo está Igual Love? ¿Cómo va tu día? ¿Estás trabajando? ¿Saliste del trabajo? Cuéntame un poquito, a ver.

¿Se acuerdan o no? Bueno, hace 7 años atrás ocurrió esto, ¿cierto? Que nos impactó a todos. ¿Y saben qué? Hay científicos que están advirtiendo que es momento de tomar medidas y prevenir este tipo de fenómenos, ¿ah? No nos olvidemos que entre el 30 y el 31 de mayo del año 2019 se produjo una inusual seguidilla de tornados que afectó al Biobío y también a la región de la Araucanía. Bueno, un evento que causó graves daños, acuérdense, en Los Ángeles, en Concepción, en Talcahuano, dejó pero cientos de viviendas destruidas y a miles de personas afectadas. Fue realmente de impacto. Bueno, aquel fue un evento inédito en nuestro país. Fue investigado además por científicos y de hecho en el año 2021 se publicó uno de los estudios más completos sobre tornados en Chile, donde se publicó en el Bulletin of the American Meteorological Society. Allí los expertos reconstruyeron el mayor brote de tornados documentado en territorio nacional. ¿Y saben qué dijeron? Concluyeron de que no era una anomalía irrepetible, o sea, puede volver a suceder. Esto forma parte de los fenómenos meteorológicos que se pueden desarrollar cuando coinciden distintas condiciones atmosféricas. Bueno, un estudio encontró que la combinación de los factores se produjo en esta seguidilla de tornados en la zona centro-sur de nuestro país. ¿Y cómo? ¿Cuáles fueron las cosas que tuvieron que combinarse para que pasara esto? Primero, una intensa inestabilidad atmosférica, una abundante humedad, un sistema frontal muy activo y una marcada cizalladura del viento. Es decir, cierto, cambios importantes en la velocidad y dirección con la altura. Pero los científicos también determinaron que Chile necesita fortalecer sus sistemas de observación atmosférica y mejorar su capacidad para emitir las alertas tempranas para que todos nos preparemos frente a estos fenómenos que en realidad son convectivos severos. Bueno, Raúl Valenzuela, chiquillos, académico del Instituto de Ciencias de la Ingeniería de la Universidad O'Higgins, y además investigador del Centro de Ciencias del Clima y la Resiliencia, señala en un comunicado que se necesita una red de radares Doppler. Bueno, estos radares utilizan el efecto Doppler para medir la velocidad a la que se mueven los objetos. O sea, en meteorología sirve para detectar la velocidad del viento, la rotación de las nubes de tormentas y la cantidad de la lluvia en tiempo real. Chile no cuenta con una red de este tipo, ¿ah? Si es que no lo sabías, bueno, ahora lo sabes. Esto nos sirve para advertir básicamente que cualquier sistema de alerta construido únicamente con estaciones meteorológicas será local y mucho más propenso a falsas alarmas con esta red. Y los radares Doppler, no nos olvidemos, son instrumentos ideales para estudiar fenómenos de lluvia y viento de escala regional y subregional. Así que ojalá podamos contar en nuestro país con esto, porque no significa que porque nunca pase no va a pasar de nuevo. Puede pasar y hay que estar preparado. Igual siempre llamamos a que la gente tenga de todo en una bolsita, un kit de emergencia, que tenga radio, que tenga pilas, que tenga distintas cosas. No solamente por estos fenómenos climáticos, sino que también por el tema de los sismos, ¿cierto? Y los terremotos. Bueno, nuestro país se distingue por eso, así que siempre hay que tomar las precauciones. Y en la casa también uno se tiene que organizar, sobre todo con los más chicos, con la gente que vive con uno. Tener algún plan si es que llegara a pasar alguna cosa como esta. ¿Qué hora es?

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0: Hola, señorita Cari, ¿cómo está? El esto de Lautaro me tiene algo preocupado. La otra semana viene otro viento el 17 de julio y parece que va a llegar hasta los 90. Mire, pidámosle a Dios que no venga esto porque la otra vez cuando vino el viento Porsche el primero de julio, acá en la piscicultura cayeron varios árboles y árboles que ya están resentidos y con otro viento que venga los van a caer ahí por la vuelta del puente. Pueden caer árboles, puede haber una desgracia. Pidámosle a Dios mejor que esto no ocurra. Mejor que llueva y antes que no venga viento para esta zona ya porque ya ha hecho muy golpeada y para el sur también. Que ojalá que este sistema frontal que ha venido esa semana, que se corra para otra parte, mejor más para el norte. Porque aquí hay árboles que cayeron y yo no tengo el video del Facebook para enviarlo, pero
1: Pucha,
0: búsquenlo,
1: pero
0: señorita Karen,
1: ¿cómo? No, no
0: en el
1: tiene.
0: computador y lo va a pillar al tiro.
1: Ya lo voy a
0: No,
1: buscar.
0: cayeron una montonera de árboles en la piscicultura acá en Lautaro.
1: Oh, qué
0: Saludo a toda la gente
1: pena.
0: en esto de Lautaro. Listo,
1: Don
0: soy un 7.
1: Héctor de Lautaro sabe que lo echaba de menos ya muchos días sin escucharlo, ¿ah? Espero que se encuentre bien y sí, pues tiene razón, que ojalá cese todo esto que ha pasado últimamente con el sistema frontal en la Araucanía, en los ríos, en los lagos. Hemos podido ver a través de la televisión toda la destrucción, ¿cierto? Provocada por este frente mal tiempo y ha sido terrible. Y mucha gente que ha perdido muchísimo y no lo está pasando bien, pues. Así que bueno, se entiende el mensaje de don Héctor y vamos a cruzar los dedos.
2: Chao, Karencita. Nosotros llegando a Labranza después
1: Muy
2: de haber
1: bien.
2: tenido un día de harta pega en la feria
1: Me
2: Pinto. Saludos, abracito.
1: imagino. Pucha, yo te iba a encargar un pescadito. Se me olvidó hablarte más temprano, se me ocurrió. ¿Cómo te fue? ¿Cómo estuvo la venta hoy día? Oye, 91 y 92, ¿ah? El puesto que tiene nuestra amiga Yasna. Los mariscos más fresquitos están ahí. Rico, todo, pero de primera calidad. Cariños para ti, Yasnita. Saludos para tu nieto.
3: Qué bueno, muy buena música. La verdad, hemos estado escuchando acá. Un saludito para todos. Y vamos, háganos el aguante. ¿Cómo va? Somos el único país sudamericano que queda en el mundial.
1: Tipo.
3: ¿Qué Suiza, ni qué Suiza? Aguante la albiceleste, vieja. Vamos, vamos. Saludos a todos los de la radio ahí.
1: Muchas
3: Un
1: gracias.
3: abrazo desde Neuquén, capital.
1: Desde Neuquén, qué lindo Neuquén, ¿no? Y hace muchos años Neuquén, ¿eh? El único país sudamericano en competencia. Pero es que tú cachai, pues después de todo lo que ha pasado, como que nadie tiene mucha confianza ya.
0: Sí, pues señorita Cari, y ese viento cuando vino ese día llegó más de 120 aquí al Lautaro. A mí la antena que tenía puesta en el patio
1: Se le voló.
0: se partió, cayó en dos partes, se me mandó al suelo.
1: Oh, qué
0: La
1: mala
0: antena que tengo acá
1: onda.
0: arriba, la antena, gracias a Dios, no cayó. Por eso es que ese día seguía al aire. Y cayeron cosas, se me cayó un cerco. A una señora se le voló un techo entero, de un galpón. No, quedó la pura embarrada. Pidámosle a Dios que esto no ocurra mejor, que se corra más para el norte. Si Dios tiene la última palabra, yo estoy un poco preocupado por esto y tengo que salir ese día también y pidámosle a Dios, yo no he estado muy bien de salud, también un
1: No,
0: poco delicado de salud.
1: chuta,
0: Ya
1: todo
0: cuídese,
1: mal.
0: soy un 7, ¿eh?
1: Oiga, pero todo mal, a mí sabe que me voy con un ánimo para mi casa. Bueno, ahora todo bien, esta semana pensemos positivo, que la otra semana va a ser mejor, ¿ya? Así que arriba el ánimo nomás y que se recupere bien, no se me esté enfermando don Héctor, ¿ah? Imagínense, ¿qué vamos a hacer sin usted nosotros? ¿Qué vamos a hacer si... Si le pasa algo, no, po.
2: Para la próxima, pues, Karencita, tenés que hablarme más
1: Se
2: temprano, no hay
1: olvidó.
2: problema. Si quieres mañana, avísame que tienes mi teléfono.
1: Cariños para ti, mi Yanita preciosa. Y avísanos cuando tu mamá ya esté con el. Cuando tu mamá. Cuando tu hija ya esté con el emprendimiento, sí, pero ya concrete bien el tema de los alfajores, que me encantan, los más ricos que he probado. Para ayudarle, pues, obvio. Yo voy a ser la influencer de los alfajores.
4: Karencita, no es por salirme del...
1: Ah, no, entonces. ¿A qué me
4: de lo que
1: quieres?
4: estamos hablando con respecto al fútbol y cosas por el estilo. Yo quisiera mandarle un cordial saludo al amigo
1: Anda.
4: que llama de Neuquén, porque uno como chileno cuando va Argentina, el amigo argentino, puta, que es cariñoso, amigo, anda atento y en qué te puede ayudar. En cambio, el chileno que ha hecho plata ya en Argentina, puta, que es, vale hongo como persona, compadre. Te sacan la porquería, te explotan y no, ¿y qué? ¿Querés que venís ganando plata? Tenés que empezar de abajo, ¿viste? Ahora mejor el argentino que los verdaderos argentinos. Ya, pues. Pero como le digo, el argentino es muy cariñoso.
1: Sí, gracias, muy cariñoso. ¿Qué pasó? ¿Por qué le cortaron el audio? Nos vamos, me dicen. Se cortó solito.
4: Que los verdaderos argentinos. Pero como le digo, el argentino es muy cariñoso. Gracias, mi...
1: Ah, se le cortó a él.
2: Hola, buenas tardes, Karencita, dándome la última vuelta en el colectivo.
1: ¿Qué pasó?
2: Escuchando la radio.
1: Linda.
2: ¿Dónde ella. Está la gente? No hay gente.
1: No hay gente, amiga, ándate para la casa, mejor a descansar, está calentita tu casita.

0: ¡Vamos, Suiza! ¡Vamos, Suiza!
1: Chao, Cita, Karencita. Que tengan un excelente fin de semana y un buen descanso junto con su familia. La vamos a estar escuchando. No sé cuándo, si es que va a estar el día lunes, pero bueno. Que tengan una excelente semana y bueno, que queda de tarde, de sábado. Y que me pase redondo.
2: Muchas gracias.
1: Chancho, que comas vaipillas con harto ketchup mayo.
2: Cuarta comida.
1: Y todo lo que va a existir. Y Pedro.
2: Muchas gracias. Oye, le quiero mandar saludos a mi colega que está en Valparaíso. Ahí me está diciendo ya, me quiero ir para la casa. Ya, ahora sí me despido, coleguita. No sé quién está, Gustavo. ¿Quién está? ¿Maxi? ¿Franz? ¿Quién está por ahí? Parece que es Gustavo. Gustavo, ahí me cargó el sticker, no me había cargado. Ya, perdón, Gustavito. Te mando un beso grande desde acá de la capital de la Araucanía hacia Yapo, hacia la quinta región. Ya, chiquillos, un placer estar con ustedes. Nos encontramos el lunes. Que estén muy bien. Chao, chao, chao, chao.

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